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0: sonando los parlantes del Baripista Punta Taquara. 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
2: ¿Va queriendo? Sí, señor.

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Muy buenos días, mis amigos. Buenos días para todos. Ya vamos allá donde saludos. Pésame en los instantes. Ahora, y allá por hoy, hoy mañana programación de exclusivo de lunes a viernes. Ya difundía 120 minutos allá por Cuqueña, en Duhamaya, Polca y Chamamé. Ya hemos titulado a Peseiteña, alegrando la mañana con la buena música paraguaya, a Chamamé, por Uriporá. Ya vamos allá donde saludos. Entrevistejo en Duhamaya, 87.9 FM, el Pibielo, y está. 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
1: Alegrando la mañana, ellos. 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
1: Alegrando la mañana, ellos. Esa la gente, porca y chamandé. O vuelvo a esa, mi doña gente, vamos allá. 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

Talares, un lunar que habita en soledad en el medio de los campos. Hospedaje de los cantos de las aves pasajeras, paraíso del zorzal y de las palomas mensajeras.

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3: Muy, pero muy buenos días. ¿Cómo están, mi gente hermosa? Bienvenido al espacio Arriba, Arriba, Arriba la mañana. Aquí con Silvi Leite y Gilberto Almides. Agradece incluso sin motivo, porque cuando agradeces sin razón, la vida te da más razones para agradecer. Hoy no esperes a que algo grande pase para sonreír. Sonríe y lo grande empezará dentro de ti. Somos creación de Dios, no te creas menos que
0: ría
3: nadie.
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1: Esa, arriba, arriba, arriba, arriba, arriba la mañana. ¿Cómo están todos, mi gente hermosa? Aquí ya presto para compartir con ustedes hasta las 11 de la mañana. Aquí en la voz Silvi Leite, ahí mi compañero Gilberto Almide. Saludamos a la gente maravillosa, a la gente trabajadoras y trabajadores de esta hermosa ciudad. La ciudad GBA, la ciudad del cántaro y de la miel, ciudad de Ita. Y estamos en la mejor, la 87.9 Radio 3 de febrero. Y esto que es arriba, arriba, arriba, arriba la mañana. Hoy martes 19 de mayo, ya mi gente. Te saludamos. 0982-197-618. Envíame que na tu mensaje. Me dijo mi compañero, así vamos a saludar a la gente. A ver un poco, a ver.

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Saludos nuestro día martes. Qué linda música. ¿Cómo se llama el tema, Almiden? Buenos días, Paraguay. Buenos días, Ciudadita.

0: 6 minutos dando la bienvenida de esta manera a todos, es la 9 de la mañana, nosotros arrancamos con todo, con buena música, y ahora, el saludito para ustedes, mi curachuñi. Saludito a toda la gente maravillosa que está de cumpleaños hoy, 19 de mayo.
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0: saludito para Soledad.

y arriba, y arriba, y arriba sus corazoncitos. Canciones. Vamos a estar escuchando buena música. Vamos a hacer un poquito de live y todas esas cosas al transcurrir de las horas. 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

0: ¡Ay, ay, ay, ay, ay! ¡Epa! ¡Hola, mi encanto! ¡Hola, mi corazón! ¡Excelente tu programa! ¡Deningo oremos, bye! Amiga, hey, ¿en serio, Pico?
1: Hoy me reclamaron por venir.
0: Hola, amiga, hoy Pico no hay TikTok, rey.

perdido, que no tú tires tu casita por la ventana, ¿eh? Martes 19 de mayo. Anique na lomita pende Argelti, ¿eh? Anique. Mi reina. ¿Vos ya te peinaste?

Hoy tenemos, tenemos que hacer video, compañero. Así que una musiquita más y volvemos para saludar, con video, hey, la oyente, con video, hey. Y mientras vos escuchás esta hermosa canción, preparamos el videito para saludar a una hermosa cumpleañera, ¡Epa!

0: Cosqueta, 9:46. ¿Cómo están, porteño, mi colatón y cuera? Están pasando por bien en nuestra compañía. Le gusta por la musiquita que le estamos pasando. Los audios voy a estar escuchando dentro de un ratito. Así que muchísimas gracias a la gente de Potrero Poí, que ya se pusieron ya en contacto. Arrua y también Arrua y, así lo me dice un señor, y gusto y tríngula Arrua y, pero saludaros, ginas, ella, Entonces a toda la gente maravillosa de Arrua y, va mis saludos, ¿saben dónde también lo que todos los días nos escucha, acá cerca de la capilla San Sebastián, alrededores, por ahí escuchan todos los días la programación? Hey, voy don pastor, Sheningo, todos los días Silviro Gendu, hey, Dalle Perdei, hey. Así que también somos las novelas de esa parte. No se pierde ni un capítulo, así que un saludo a don pastor, a su señora hermosa. Y muchísimas gracias por preferir siempre escuchar Arriba la Mañana, ¿eh? Y gusto porque de conteré y la buiroré, dije, ¿eh? Siena y la buiroré, dije, ya mire, ¿eh? En serio, todo en serio acá las cosas a la hora de la programación Arriba la Mañana. Y cuando la gente dice, es porque es sí, porque es cierto, ¿eh? De Derey voy, Silvio y la Buirore, dije, y Jaupeila, a moto, la beca, tu ita, potito, dice, Silvi, la de Pucana, gendu, y no gocea, de eso, y gocea, cangupa, ay, ja, pensa, ja, otro que tu jey, se ha miteo, todos lados, jey, tengo, eres paite, ve cosa, Jaupeila, Pucay, Ari, jey, eres paite, la eres, se ha miteo, Pucay, Ari, jey, Andrés, Andresito, saludito, muchísimas gracias por la preferencia de siempre a la gente maravillosa de Barrio Fátima. Por ahí está nuestro compañero Gallo. Ay, conojeno y ve, no tocoro o ve, irán en el programa ya, ¿no? O cañizo y en el número, aún mía, pues, O pega la problema, O si no, tú leí gallinita y cuero ayer, pase, andore, coy tiempo. Hola mi hermosura, mi bella ilusión de Gali Galeano, que siempre escucho que pasa en tu programa. Y claro que sí, APPPs en Ducea. ¿Sabes quién es lo que no mensajea más? Los panaderos. Jai, curaco y suca y tere y voy. No mensajea, vey. Ana Río, Anita Río ya envió su mensaje. Es bueno, casi me tiene buque pucu y cuando tiene para esa guapa Anita en la buque pucu y Anita pucu te leí porque a ver, mire y ya, no da más leer que la hace compañero y pucu mangola audio Silvi. Anita pucu te leí, así que envíeme su audio así en buque pucu y pepe cuando iba esa vaina la buque pucu y así nomás, pepe y ese por ajá pepe de audio peando hoy lo vale la pena. Enseguida nos vamos a ver por TikTok. Enseguida, hoy la hace TikTok que cueras ahí. Live, hija. Anita Río Cato, segunda, en la TikTokera, hija. De todo cuestamos en la viña del Señor, pero voy, pues. De que a veces ni me y la gusto al mires, a veces ni me y a veces ni me y pensando no oigo, vea, muchas veces a llevar. 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A ver, ¿verdad que suele pasar así? Checo, de ir y la cosa, Gina, le saludaste ya a tu vecina hoy, a tu vecino. Buen día, ya madera, va y se pone con en mi. 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Así nomás es. 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Igual de que nande. Hola, a ver ahí, Ginache. Adiós, eres, Y un beso, yo le dan de saludar a Jopo y tal y celular, güey. 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otro lado pa maña tan de vina ñane pojain 52 minutos a la hora 9 de la mañana ya le co cumpleañera moco ya saludara. Hague. Ejaron mi almide, se anota pama pero amo cañice y jehuí. Qué bárbaro con Silvi Leite. Bueno, con ape ya oí, imagina, Oí más Gilberto Almides, ya jareía tú ese,
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0: Hoy que estás cumpliendo años.
1: Que Dios
0: está de cumpleaños Samira Ileno Velar Cuenca. Muchas felicidades a esa reinita hermosa. Que lo cumpla feliz. Le desea a su mami Ñeca, su hermano Arnaldo, Christopher Lady. Y que pases súper, súper hoy en tu día, princesa. 16 añitos.

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1: Un minutito ha transcurrido la hora 10 de la mañana. Estamos cumpliendo con nuestros oyentes, ¿eh? Añante con la alguien más que está de cumpleaños y que pidió también este videíto. Vamos a estar cumpliendo con esta señora hermosa. Ah, se puede ya no tapa, así no por acá las cosas, ¿eh? Así que ustedes tienen que enviarme nomás un mensajito a través del 0982-197-618 y pídanme la música que quieran escuchar y todo lo que ustedes quieran decirme ahí a través de mi mensajero. Ahora voy a hacer un saludito de cumpleaños otra vez, luego voy a salir a escuchar tu audio, mi corazón. Ani que ne nerviosa, ani que ti eres ina Silvia, no ando yo oír ese audio. Yo escucho, si no escucho acá en mi programa, amo y te oga, pe la 11, la 12 de la noche, ya pejendulan de audio. Ay, 2 minutitos han transcurrido la hora 10 de la mañana. Tenemos otro saludito. Suena.

Y al son de esta música le saludamos a la señora Petrona Alvarenga, que hoy está de cumpleaños. Le saluda a su hija Claudia y le manda decir que en cualquier momento se va junto a ella para darle sus besos y sus abrazos. Mucha, pero mucha felicidad a esa reina divina que está de cumpleaños hoy, doña Petrona.

Ya, 10 de la mañana con 6 minutitos. 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

0: ¡Epa! 0982-197-618 está inhabilitado en este momento, ¿eh? Cerró de mí mi WhatsApp, se cerró. Pueden enviar al número de la radio. Sus mensajes pueden enviarme al número de la radio. No sé si mi compañero tiene ahí para tirar al aire. El número de la radio. Mientras que mi WhatsApp vuelve a abrir porque cerró de mí, ¿eh?
1: Comunicate con nosotros a nuestro WhatsAppero 0984-119-281.
0: Ahí mismo pueden enviar sus mensajitos ahora porque, ¿eh? Hoy en botella ese WhatsApp. Está lleno. 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

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Cristóbal Casco. Mirna. Sí, hoy pues es día de música vallenato, ¿eh? Estamos frente a frente, lo mandía, chorena, si no, si te va, te olvido, cuera, o mía, ¿eh? O si no, acá tú volvió el dolor de, o sea, mucha música vallenata y por nada, vallareco, va a elegir ahí el compañero. Vamos a escuchar música, voy a trabajar un poco por mi WhatsApp para que me abra otra vez, y libre, libre, libre, libre.

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3: tiene. 10 de la mañana con 23 minutos. Pésela a carameladito ahí a la celular, ni que te para que me vuelva a abrir un poco mi WhatsApp. Cerró por mi cara. De repente te luego, pero ahora ya volví. Tenemos audio, compañero. Ya no vine para ella en México ahí. Buen día, amiga. Dice de Cucuere. Buen día, mi reina. Audio.
4: La Silvi, no te conté la aurora. Dijimos la homita con el espaite allá a Ope, Pucay, Ari. Ope, hago la iguta. Eso fue la niña de Yopi, no ya neco hoy.
3: Esa.
4: Por mare, pues no, algunos calles origina. No ya me encuentro, hijo, ahí para que ande el espaite. Dijimos la homita, pues. A Ope, Puca. A Ope, pero le dejo un dimite a la gente. Buen día, querida amiga. Ah, estoy en el programa con ahí.
3: Anda, Río, gracias. Otro.
4: Cierto, la herida. La y por allá, por la gente, no se está dejando agradecer. Ahora ya, ya, porque todo el sello publicado.
3: Ayepa. Segundo sello puyo, ya ve. Otro más.
5: Buen día, Silvi.
3: Buen día.
5: Te estoy escuchando. De la radio 3 de febrero. Arriba en la mañana. Estoy acá en Pehuajo escuchándote.
3: Acá dice, mire, tenés que alargar más tu programa, Silvi, porque casi ya no alcanza. Y gusto y treíla en el programa, hey. Mate, ¿cómo ya pagué mi dinero, compañeros? Allá a mi vez, amor. Marcianito, en allí puro, me tengo una hora, Ya llevo que está Marcianito, dije ya Junior de las 8 y mamá, voy para las 11, ¿Qué tal, va gente? ¿Alguien que quiera oficiar para alargar más la programación? Venderé gente de esa hija y la. Ya te voy. ¿Tenemos bien más audio? ¿O ya no? Bye, hey.
6: Por favor, Libre, que ya volví.
3: Libre, por favor. Veo yo, mi payas, dame la impresión porque. No. No hay caso. No hay caso. Libre no hay. A pesar de que con este día va ese te pase por a mí, yo añe maquilla, añe cacanay. Ando con ese celular para hacer libre. Ma, desastre con ese celular. Pero veía yo voy a amar ahí, pues a jugar picote con ma, ela, te imaginas, Solución nomás yo quiero para hacer mi libre. 10 de la mañana con 26 minutitos y suena. ¡Esa! Este saludito va para Kikombo y Gae. Muy pronto la princesita que canta y encanta va a estar en una fiesta de cumpleaños por Kikombo y Gae. ¡Esa! ¡El 6 de junio! Aquí de la 87.9 Radio 3 de Febrero saludamos a la señora Paulina Calderón.

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1: 40 minutitos de la hora 10 de la mañana, ¿cómo están pasando con esta musiquita que le estamos regalando aquí a través del programa, eh? Toda esta gente hermosa que envía sus audios, un mensajito, gracias de corazón. Demasiado, Nico, ya da gusto con ustedes, ¿eh? La mañana más entretenida y vengo, nos entretenemos todos juntos. Y gracias por sus buenas palabras, por su mensaje lindo que me envían. A veces que no puedo leer nomás los mensajes porque da gusto también hablar un poquito con ustedes y también escuchar buena música. Yepa, la ñaneñe enga tu estreiro ninguya, Te quiero mucho de Spar, para Lauri. Desde Aveiro, dice, claro que sí, vamos a escuchar, mi reina, gracias por tu mensaje, excelente tu programa aquí, trabajando a full en la máquina, hey, maena, mis costureras hermosas, saludito y abrazos, a esa gente maravillosa también que está en el mercado municipal y alrededores, va mi saludo a los quineleros, a los vendedores de bingo, todos ellos, También está por ahí el poeta Macatero, la que siempre recorre con su radio y escucha. Siengo yo topaje en día, me dice Silvi, siengo los hindú todo el día, dice. No, bienvenido, Riquel, me saludo, mucha fuerza. Ay, ningún le guapo y tere y voy, yo ningún le admiro tanto a los señores de edad que siempre siguen trabajando, no pues. Hay también señoras que salen de su casa igual con el frío y que ya tienen su edad encima, pero que na y cane hoy jicuay ahí en el mercado, pejo que na ve mercado, pepe y que pe yo gua, compremos, ña moñe mu que na la ñan de abuela, ñan de adulto mayor, ya sabe mercado, pe omba e vende jicuay, na y cane hoy voy. La vez pasada me fui. Yo siempre cuando me voy los sábados recorro toditos los lugares por ahí. 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Uy, de paso, arajapaité, imagina un mía. Oreco huevo casero. Le pregunté a una señora, ¿de cómo hubiere yo, señora? ¿De guapaité, pico coro? Hubiere yo un te igual, ay, supe. Ay, hice se ayujina, calle guate y os lao, hice. Doña. Doña Hermes y se vejera, así que saludo, mante. Y así que son, vos te vas en el mercado a hacer tu compra, ellos te regalan el hule, pero si, sin embargo, si te vas en los supermercados, acá tú te venden el hule. Y en el mercado que te regalan todo nomás. Tenemos que comprar de nuestra gente del mercado, gente trabajadora, gente sacrificadas y sacrificado. Pean, digo, ñan, debe tener regalo tan maravilloso que tenemos aquí en la ciudad de Itá, que es el mercado. No paro vivo en el mercado. 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A pea pela yajara, ña moñemu. A ni ya correr al supermercado, lo mismo es pilla yo guajina o cacua forzado pa', que no son naturales lo que compramos de los supermercados. 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Sin embargo, la ñane mercado y catuya haya yo guape, ja escuera y cocuepes y huerta poñote, ja o cacua naturalmente. No sé si me entienden, no sé si entienden lo que yo digo. Y no quiero tampoco que nadie se enoje conmigo porque yo siempre le apoyo a la gente, trabajadoras y trabajadores, y más que es del mercado municipal. Ay, cuéran tengo. Yo tengo muchísimas oficiantes que son del mercado. De ningo. Si en una llegue a este bolso y cuera, jaron, guarango, se puca, vireipe. Hola, Silvia, y vos asama, se cuela, se virumi. Como asama se jicuay sin problema, sin embargo, que tengo de dejar ya pobre, mi plata, mi grandes empresarios, de ya pota, jinape, publicidad. Ajá, escuela que tú, dejar de cobrar a un guajo y me dije plagueante. Ahí por ahí voy con baebe, jinape, nada, veje, yo ya romo un bon de lana de plata. Y lo que vos le estás haciendo. La publicidad vale muchísimo. Sheningore cola se auspiciante cuero agradecea se ve y se gracias a tu programa, gracias a lo que vos haces, Silvi, vendemos muchísimos heises, todos son así, y más lo del mercado municipal. Hora de secua, hay pagadora, vejicuay, tu puca burey, vejicuay. Mira un poco quién está escuchando la programación. Te estamos escuchando, jeje. Por itano más, yo recorré, jicuay, ginale y camión, pe. Arturo Gene, va, era. Saludito para Arturo Genes de Mil Ideas Producciones, mis compañeros de la lucha también. ¡Ay, no! ¿Qué está? ¿El tipo de tu hijito, Artur? ¡Ena! ¿Cómo se llama? Para saludarle un poco. ¡A Chulina! ¡Jamba, ella voy pico la ibaíta, la hizo y ponernos a la ituave! ¡Y Arturito Tobías, saludito! ¡Ena! ¡Gracias! ¡Gracias por avisarme que están en sintonía de la programación! Muy pronto vamos a vernos por Mil Ideas Producciones nuevamente. No hay por ende la tiempo, Gina Arthur Upeina, ya sabía ya por la programa por ahí, ¿eh? Así que gracias de corazón. Saludos también para Shiro, y a todos los compañeros ahí de Mil Ideas Producciones. 10 de la mañana con 47 minutos de la mano de Gilberto Almírez DJ. ¿Qué viene? Muchísimo. ¡Esa! Tenemos pedido de música vallenata también, compañero. Ella peteña de su bomi. Ah, un audio. Dale, ya ando un baje.
2: Y yo, guandalan de iPhone, amiga.
1: A socorro.
2: Y le a los reyes.
1: Los reyes.
2: Qué sufrimiento. La de lejos unos hace teléfonos ahí lento de hoy. Se ocupa en el cartucho y ella puede ir a libre porque.
1: No, no. ¿En va? No hay live, no hay live. ¡Esa! Arriba la mañana y gente hermosa de la ciudad de Itá. ¡Epa! Tú pediste mi corazón y nosotros ya te estamos complaciendo. Endomina, endomina. En el Cora.

0: Arriba la mañana. 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
1: 10:52 y de esa manera estamos llegando a la recta final de la programación del día de hoy. Así que muchísimas gracias a toda mi gente hermosa por comunicarse con nosotros y por dejarnos ser parte ahí en tu mañana, en tu casa. Algunos sí que envían en su auto, escuchando Maena y Gusto y Tereí, en el mercado municipal también, acá los vecinos, en cada barrio. Muchísimas gracias a todos y le deseamos un feliz resto de jornada, lluvias de amor y bendiciones en cada uno en su vida. En la voz Silvileta y del otro lado Gilberto Almírez, siempre haciendo Wiriri Guarará en tu mañana. Nos vamos, compañero, porque mañana es miércoles de ombliguito de semana, vamos a venir con todo. Pero ahora nos despedimos con esta musiquita, diciéndole

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0: Buen día, gente que sintoniza la radio. Va al aporte 3 de febrero, 87.9. Gusto de saludar en este capítulo número 2 en semana, segundo día. Qué lindo clima otoñal. Compartiendo con ustedes todo lo mejor. Hoy martes, Tuki, de vuelta. Qué rápido será, Toya. Ah, ese es, amigo. Otoño a pleno y los martes.
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0: Sí, señores, la segunda hora, los 50 y monedas de minutos a puro vallenato.
2: ¿Sí?
0: Sí, señores, ¿cómo le va? 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Arrancamos en la mañana, Tuki.
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0: Sí, señor.
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0: Buen día. Está cerquita de las 13 horas. Somos Solo del Tour, capítulo número 2, martes.
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0: Qué linda canción, excelente por acá, Toqui querido. Vamos a la primera pausa comercial en este martes, capítulo número 2, con lindas canciones que forman parte en esta linda mañana en tu radio 87.9 en la mañana, señores.
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0: Sí, señor, para acompañarte con todo lo mejor, las lindas canciones, los grandes éxitos, todo lo mejor para ustedes aquí en la mañana. Bueno, pequeña pausa, Tuki, pequeña pausa comercial, la primera del día. Luego venimos con más buenas canciones. Y en la segunda hora, ya saben ustedes, ¿no, Tuki?
2: Sí, sí.
0: En la segunda hora tenemos, como cada martes,
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0: Como cada martes, señores, dale, vamos a la pequeña pausa comercial. Es el otoño en tu frecuencia modulada 87.9. Es el tour de colores hasta cerquita de las 13 horas.
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0: Qué lindas canciones, Tuki, querido. Qué lindas canciones, Dios mío. Qué lindas canciones en este martes para compartir con toda la gente que están escuchando la radio a esta hora de la mañana. 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

0: Y además también tenemos ventas de repuestos, ¿sí? Bueno, Tuki, vamos a una pequeña venta. Voy a vender completito, ¿sí? Escuchamos completito, por favor, Tuki. Venimos con más buena música. Y ya en la segunda hora para preparar, porque hoy es martes.
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0: Pequeña quebradita, vendemos completito y venimos.
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0: hablado de moda, pero está bueno, tu jardín con enanitos. Pero Rose, saludo a todos los buenos amigos, gracias por la sintonía, muchas gracias. Bueno, vamos a la pequeña pausa, Tuki, por favor, vamos a la pausa de la radio. Tras la pausa ya venimos en este martes.
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0: Bueno, con tu jardín con enanitos, vamos a la pequeña pausa comercial. 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
0: 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Vamos a la pausa, ya venimos.
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0: Tras la pausa venimos con los clásicos vallenatos de cada martes.
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0: El vallenato se formando parte en este lindo recorrido del martes, como es habitual cada martes.
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0: Apoyado por las mejores casas comerciales también. Y gente que quieran sumarse con nosotros también en este horario, simplemente nos mandan un WhatsApp y nosotros le respondemos en la brevedad,
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0: Ahí nos envían, me dicen: Caramelo, queremos ser parte también del programa. Y simplemente me mandan ahí. Tenemos el plan perfecto para que pueda promocionar su firma comercial, su casa o su producto con nosotros en esta hora de la mañana, ¿sí? Simplemente contacta con nosotros, ya le vemos su mensaje y ya le llamamos, le correspondemos su llamado, su mensaje, ¿sí?
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0: Sí, señor. 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
0: 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Dale, Toki. Bloque de vallenatos en este martes.

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0: Sí, señor. Bueno, nos vamos. 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Como dijimos, también gente que quiera sumarse con nosotros en este programa, simplemente nos dejan un mensajito y nosotros le correspondemos en la brevedad posible, ¿sí? ¿Dónde tú, Kim?
1: WhatsApp de colores. Sí. 994-893-820.
0: Sí, señor, ahí contactan con nosotros y ya le respondemos nosotros. Tenemos el plan perfecto para poder promocionar su firma, su casa comercial aquí con nosotros de 11 minutitos hasta cerquita de las 13 horas. Nos vamos. No se muevan de ahí, ya se viene el señor Jena Rojas para darle continuidad a la linda tarde acá de tu estación 87.9 Radio 3 de febrero. Mañana, Dios mediante, estamos retornando mañana mitad de semana, ombliguito de semana para mañana. Gracias, hasta mañana.

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0: están, ya estamos llegando de a poquito. Bienvenidos los amigos, las amigas que están escuchando ya la radio a esta hora de la tarde. Bienvenidos, bienvenida por supuesto a este vuelo imaginario, donde la música hace volar tu imaginación. En cabina de controles, DJ Mano, aquí la voz microfónica, Agenda Roja, ya presto para compartir lo mejor de lo mejor aquí en tu radio, Radio Urbano desde Paraguarí, y Radio 3 de Febrero desde la ciudad, y está para todo el país y para todo el mundo. 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Ahí está la profe Gladys. Hola Gladys, ¿cómo estamos? Ahí está la profe Gladys, por supuesto, ya también conectadísimo en el TikTok también. Hola, ¿qué tal? Dice súper bien, espectacular. Nosotros, por supuesto, como todos los días, con toda la onda positiva aquí en tu radio. Levanta el volumen porque hoy vamos a estar escuchando los mejores clásicos que te va a hacer acordar esas tantas cosas bonitas que ya han pasado, y cosas tristes también a la vez. También, por supuesto, la música te hace recordar. 0982-96-9526, nuestro vínculo de comunicación aquí en la radio, para que vos mandes tu mensaje. Todo bien por acá, dice por ahí, vamos todavía. Saludos, saludos a la profe Gladys, por supuesto, compañera de trabajo de Radio 3 de Febrero. Así que ya lo estoy extrañando, ya hace rato que no estoy saliendo por ahí, En cualquier momento, como dice el... en cualquier momento voy a estar apareciendo por ahí de vuelta, por supuesto, para compartir algunos traguitos por ahí por Yacaré Tragos. Un abrazo bien fuerte a todos los amigos de Yacaré Tragos también, que están escuchando la radio a esta hora de la tarde. Levanta el volumen, levanta el volumen, levanta el volumen, porque hasta las 15 nos vamos a estar parando, por supuesto, con toda la onda positiva aquí en tu radio. Arrancamos el vuelo, señores, arrancamos el vuelo. 0982-96-9526. Esto es el vuelo, señores.
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0: Vamos a cantar, vamos a bailar todos juntos y arrancamos, por supuesto, con este tema de Lalo. 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Escúchalo.

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3: El tema que estamos escuchando de Lalo, Anillo de compromiso. Qué lindo tema por lo que estamos escuchando. Saludos a los grandes amigos que están ya en el TikTok también con nosotros, conectadísimos también en el TikTok. Tuvimos un pequeño inconveniente con el tema de internet hace poquito. Sí, tuvimos un pequeño corte, un par de pestañeos de internet. Ya estamos de vuelta, por supuesto, ya también por Radio TV Febrero. Sí, señor. Saludamos a la gente linda de Radio TV Febrero que están escuchando la radio, otros grandes amigos. Habilitadísimo lo que es el 0982-96-9526 para que ustedes sean parte del programa en cabina de controles DJ Mano. Aquí la voz microfónica, por supuesto, Kenda Rojas, un servidor de todos ustedes. Estamos en todas las plataformas digitales. Como Kenda Rojas en el Facebook, estamos como Kenda Rojas en el Twitter, en Instagram y también en el TikTok, también estamos como Kenda Rojas. Ya estamos ya en vivo también en el TikTok, ya estamos ya haciendo nuestro live, así que puedes entrar ahí, puedes comentar, queremos saber de dónde nos están mirando, de dónde nos están escuchando a esta hora de la tarde. 0982-96-9526, nuestro vínculo de comunicación. A todos los que van comentando, le vamos saludando también nosotros, por supuesto, aquí en el programa. Hasta las 15 te vamos a estar acompañando con buena música, con los mejores clásicos para recordar el pasadito, por supuesto, recordar cosas lindas y recordar cosas malas también, por supuesto. La música hace volar tu imaginación. Saludos a nuestro amigo Guille. Hola, Guille, ¿cómo estamos? Mi gran amigo, mi hermano querido, ¿cómo estamos? Ahí está nuestro amigo Alberto también por ahí también. Bienvenido nuestro amigo Luis. Bate, ¿cómo es Luis Delgado? ¿Cómo estamos, mi amigo Luis? Michael Laporte, siempre sigo esperando tu mensaje, ya. Ahí no hay ningún mensaje ya. Espero siempre tu mensaje y nunca llega. Nuestra amiga Lourdes, hola Lourdes, ¿cómo estás, Lourdes? Tanto tiempo. Ahí está nuestra amiga Lourdes, por supuesto, en el TikTok. Hace mucho tiempo que no lo vemos a Lourdes por el TikTok, sí. Siempre por mensaje de WhatsApp, siempre le encontramos a ella. Pero por el TikTok no, sí. Vamos ya enseguida ya recibiendo los mensajes del WhatsAppero. Habilítame mi WhatsAppero para que yo pueda recibir los mensajes acá también, Manu. Así para ir ya viendo los mensajes que vamos recibiendo. 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No se puede.

0: No se puede, no se puede, no hay forma. Tengo que cambiar mi camino, tengo que cambiar, me tengo que ir por Cacupé y venir por Piribebuy para que no pueda pasar por Comedor San Expedito. Sí, señor, acá está nuestro camarógrafo, porque ahí nos están sacando fotos, en los paparazzi están todos a full, los paparazzi están a full, a full. Ahí está la profe Gladys otra vez de vuelta, ahí retomamos la señal, porque tuvimos que cortar toda la señal del TikTok también, y por supuesto la señal de lo que es para la radio de febrero, porque tuvimos problemas de internet. 21 de las 13 hasta las 15 te vamos a estar acompañando con buena música. Ya nosotros ya confirmadísimo ya que vamos a estar el 13 y el 20 de junio vamos a estar en la Taberna Club Social, fiesta privada, y después les voy a estar comentando los otros lugares que tenemos, por supuesto, donde vamos a estar nosotros, por supuesto, animando la fiesta. El día del padre también, ya ahí nos falta firmar nomás ya, por supuesto, para confirmar el día del padre para ir a farrear por ahí. Nuestra amiga Isabel Ocampo escuchando el programa. Gracias, mano. Ahí, mano, me habilitó ya, por supuesto, mi WhatsAppero. Ahí está ya todos los mensajes de a poquito. Nuestra amiga Isabel, ella está con doble tarjeta amarilla. Nuestra amiga Isabel está con doble tarjeta amarilla o falla paitena. Así es que no sé cómo puede ser que nosotros podemos levantarle esa sanción que tiene nuestra amiga Isabel Ocampo. Vamos a ver cómo, qué le podemos poner como objetivo. Si ella eso cumple, le podemos levantar su sanción a Isabel Ocampo, ¿sí? Porque un año tuvimos que esperar que nos invite para su cumpleaños o a hacer la cumpleaños y no nos invitó, Manu, ya. ¿Vos qué hiciste el viernes a la mañana? ¿Vos estabas pescando también para la invitación? No hubo nada ya. No hubo ni nada, ni convite, ni nada. No hacía falta. El tema es invitarnos nada más. No es invitar nada más, que elegante aquí. Sí, por ejemplo, Manu, solo Lorito, o sea que no vas a poder ir, ¿lo? Eso ya es categórico, ya es seguro, ¿lo? Que vos no podés ir, ¿verdad? Entonces, ahí ya era...
1: ¡Pero ningún Lorito!
0: Ahí está, eso era vos, entonces no vas a ir, ¿lo? ¿Verdad? Pero yo sí me preparé para irme legalmente. Nuestra amiga Lourdes, hola Lourdes, ¿cómo estamos? Ahí está nuestra amiga Lourdes también, por supuesto, trabajando y escuchando el programa también. Saludo para Lourdes. Saludos para las compañeras que están ahí trabajando a full, a full. Yo me imagino que hoy ya todo el mundo ya llegó a su lugar de trabajo, ya pila a pila hoy. Porque ayer fue, ¿cómo se dice? Pesadísimo el día de ayer. Porque era lunes después de un fin de semana largo. Mucha gente en Doyeray, Sí, mucha gente en Doyeray, le gané, mano.
1: Sí. Y sobre.
0: Hay un zumbido, mano. Yo estoy escuchando un zumbido, yo escucho mal. Hay un zumbido, ¿verdad? Baja un poco la música, a ver si sale ese zumbido o no. Hay un zumbido, ¿verdad? O me parece a mí nomás. Vamos a buscar dónde va a estar, por qué está el zumbido, qué problema, vaina. Vamos a buscar. Voy a ver si tengo no acá en mi computadora, vaina. Ahí salió, parece. Hay un poquito de zumbido, pero con la música ya está ya. Estamos en vivo, señores. Estamos en vivo aquí por Radio Urbano y por Radio 3 de Febrero. A full con toda la muchachada, ¿sí? Ayer nos bajamos un caldo abá, eso, un millagüelorea, ¿eh? Un caldo abá, un millagüelorea, así, para recordar los viejos tiempos ya. Vos sabés que hoy no, tampoco me desperté temprano ya. Hacía mucho frío y hoy no pude de vuelta a presentarme a la mañana. Me tuve que presentar al mediodía recién ya. Me van a echar en cualquier momento de mi trabajo ya. En cualquier momento me van a echar del trabajo ya. Pero hacía mucho frío. Y si por ahí me congelo por el camino, ¿qué va a pasar? No voy a poder venir más. Si me agarra la... ¿Cómo se dice? Me quedo como helado picolé, imagina por ahí. Y esto... Uy, una vez, gente. Caballero de Zaina, ¿cómo están la gente del TikTok? ¿Cómo están por ahí? Nuestra amiga Cintia. Hola, Cintia Lesme. Hola, Cintia. ¿Cómo están por ahí? Ahí está nuestro amigo... Valbuena, hola Valbuena, ¿cómo estamos? ¿Vemos Cristian? ¿O quién es? ¿Quién es Valbuena? Azu, hola Azu, ¿cómo estamos por ahí? Van sumando ahí. Ahí está nuestro amigo Rodolfo también por ahí también. Están todos, otro veneno que. Jorge, ¿cómo estamos? Jorge, José, Martes Comina, ¿cómo estamos por ahí? Ahí van llegando los mensajes también, se escucha el sonido de los mensajes que van llegando. González por ahí también, Ignacio. Ahí está también Juanca. Están todas las muchachadas en el TikTok a full, por supuesto, con el tiki tiki a la pantalla y por supuesto con los regalos también. Así que gracias totales, gracias totales. Estamos en vivo nosotros por aquí por Radio Urbano y por Radio de Febrero. Dice Gena, dice, quiero mandar saludos a mi vecina, dice, que hoy está de cumpleaños. Que ve, vamos ya. Que está de cumpleaños, dice por acá. Se llama Ailén. Ailén Ovelar, que está cumpliendo años. Ailén, que lo cumpla muy feliz con la música. Felicidad, nos dice por acá. Porfa, dice por acá. Y el tema de los videos, por lo menos, vamos a poder hacer hasta la noche. Hasta la noche. ¿Querés pagar? Yo no quiero pagar nada. ¿Qué yo voy a querer pagar? Acá me están requiriendo, o sea. Se requerí, y más baby, nada. No quiero pagar. ¿Qué voy a querer pagar? ¿Quién me quiere pagar legalmente? Si le debo algo es porque ya necesito algo, por eso le estoy debiendo. Ah, la pinta, ya, somos universidad. 26 de las 13. Escucha el tema de. Esto sería Rehenes, Javier Torres y sus rehenes. El tema: Limonero de cariño, limonero de amor.

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0: El tema que estamos escuchando de los rehenes, Javier Torres y sus rehenes, por supuesto, Amor en Silencio. Qué lindo tema, por supuesto, los mejores clásicos. 34 de las 13, 34, 34 de las 13. Bañando los mensajes de a poquito, la gente se está sumando recién. Recién tuvimos un pequeño problema con el tema de internet. Ya solucionamos, ya otra de vuelta. Gracias a los técnicos que están trabajando a full, por supuesto, para que no haya problema con el tema de internet. Qué barro. ¿Qué pasaría de nosotros con el tema de internet si por ahí termina el tema de internet? ¿Qué va a pasar de todas las plata que yo tengo así en el banco? Así se va a perder todo de mí esa plata que tengo, ya grande, ¿eh? Tengo mucha plata ahí en el banco. En el banco de suplente. En el banco de suplente tengo mucha, mucha plata. Este mensaje dice. A ver. Dice. ¿Dónde está la cajetera? Sí, ahí está. Me mandó un video. Dice. Okay, Jena Roja. Dice Brahim, va el aporte. Tranquilo, pa, mi cuate. Tranquilo, pa. Recién casi exploté. Desconecté todo allá, pete, para huir las cosas. ¿Acuerdan que te tendo ilegalmente? Y después volví a juntar todo otra vez de vuelta. Acá Manu me miró para hablar con Pai, Manu. Hoy cuando hacemos hablar con Alejandro. Veníamos a comer poroto, dice amigo, dice de Taro. Así no será. Porque habíamos invitado ahora recién. Me hubiera invitado a la mañana temprano y me iba y comía ahí y después venía para la radio. Qué malo que sea. Esto ya es maldad ya legalmente. Esto sí ya es maldad, Manu, ya. Sí, esto ya es maldad legalmente. ¿Por qué hacen así legalmente? O sea, ahí está nuestro amigo Francisco de Villa Rosana, que está escuchando la radio. Ahí está nuestro amigo Francisco, por supuesto, escuchando el programa. Gena dice, ¿por qué la música ahí? ¿Por qué la música? De felicidades para... Sí, eso sí te vamos a... eso sí te vamos a poner. La música. Sí, ahí Manu va a buscar y enseguida nomás ya vamos a estar complaciendo la música de felicidades para saludar a todos los que están de parabienes el día de la fecha. Sí, señor. Sí, hoy hay mucho cumpleaños, pero no nos invitan. Ese es el tema. Nos gusta saludar a la gente y no hay ningún convite. Ya, oye, la chocolate, la galletita y el tiempo se presta para eso ya. El tiempo está espectacular para un chocolate bien caliente con galletita. Esa galletita, ese común nomás, ese comúncito y que se usa en los rezos y eso. Eso es lo que es rico para con el chocolate. Eso sí es lo que es rico, legalmente. Ese que tiene el dibujo del burro y ahí. Quiere tener un burro y tiene ahí. No sé cómo se llama la galletita esa. Pero peor y coitecha, legalmente. Así es que me invitan y yo me voy ahí a... Sí, cualquier cosa vamos a hacer. Cualquier malabar vamos a hacer en el cumpleaños. Y cuau, vea. Estamos en vivo, señores, 0982-96-9526, siempre respaldado por Punto G, tu carnicería, en el barrio San Benito de la ciudad de Itá. 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Hoy es el cumpleaños de la hija de Tío Tala. Hoy es el cumpleaños también de la hija de mi suegro. Hoy es la, de, escucha, escucha. Hoy es el cumpleaños de la hija de mi suegro. me va a matar si escucha. Menos mal que no escuche la radio. 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Sí, señor. Estamos en vivo nosotros. Estamos en vivo por Radio Urbano y por Radio 3 de Febrero. Ya pasaron 40 minutos. Ya 40 minutos de las 13. Seguimos nosotros con más buena música, señores. Esto es el vuelo, señores.
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0: César Torres, porque este Torres también. Por ahí son parientes. Yo les quiero escuchar nomás cantando al compañero César. Porque cuando hicieron el karaoke, dijeron que todo el mundo cantaba bien. Estaban todas las muchachadas. Cuando me pasaron mal la fecha. Eso me hicieron sabotaje los compañeros de trabajo. Me hicieron sabotaje, me pasaron mal la fecha. Me dijeron, era jueves y me dijeron que era viernes. Y al final, hoy compañero la fiesta más allá enterada. Así que son los compañeros de trabajo. O sea, recién también tuvimos un pequeño sabotaje, tema de internet. Parece que otra vez de vuelta me están saboteando mi programa. O sea, ¿por qué veo tanto así? Porque yo soy cerrista, pero por eso me sabotean todo mi programa. O sea, ahí está el Mides, está el profesor Félix también por ahí también. Ahí que ellos están saboteando mi programa, los olimpistas. Sí, están saboteando mi programa legalmente. Nuestro amigo Francisco ahí me mandó una foto, ya. Qué purete ya la foto. El tío está escuchando el programa. El tío Tala escuchando el programa desde el mercado ahí, por supuesto, mercería. El tío Tala, ¿te imaginas, Manu? Yo siendo vendedor ya ahí, por supuesto, en mercería, tío Tala, en cualquier momento, o sea. Cualquier momento. Salud al tío Tala, sí, ya. Ok, legalmente. Nuestra amiga Isabel dice, complaceme, sabe de música, dice por acá. Felicidades, ya que vea, Manu. Este para vos ya, mano. Ya te dije, ya lo. Vos te enojas de balde con ella, pues te va a retar. Te va a retar. ¿Qué más tenemos por ahí? Nuestro amiga Lourdes también escuchando el programa. Hola, Lourdes. Nuestro amigo Francisco también. ¿Qué más tenemos por ahí? Nuestro amigo Salomón. Hola, Salomón. ¿Cómo estamos por ahí? Nuestro amigo Salomón también escuchando el programa. Vamos a estar en octubre. Vamos a estar con lo que es, por supuesto, el aniversario de Mini Market Maida. Sí, ahí vamos a estar, por supuesto, en la ciudad de, en el General Díaz. Ahí vamos a estar ya el 31 de octubre. Sí, señor, ya está ya confirmado, por supuesto, el show del vuelo internacional, por supuesto, para esa hermosa fiesta, lo que va a ser tercer aniversario de Mini Market Maida. Gracias por la confianza. Para el Día del Padre no está confirmado todavía. El 20 tenemos nosotros en la taberna fiesta privada y creo que eso sería el 20 de junio, claro que sí. Hoy es el 19 de mayo. Así que saludos súper cordiales para Shamor y que está escuchando la radio. Sí, ay, es amor. ¿Por qué veo tanto así? Dice por acá este mensaje. Ayer te saludé y no me saludaste. Hey, ¿dónde vio? ¿Dónde me saludaste? Yo no te saludé. No te he visto seguramente. Porque en la checa la puedo saludar semito original legalmente y nada. No te he visto. ¿Dónde me viste? ¿Dónde me saludaste? ¿O es mentira que me viste nomás? ¿O dijiste nomás? A ver, decime bien. Ahí está nuestra amiga Noé. Noé, ¿dónde me viste? ¿Por qué no te saludé, vio? ¿Qué pasa? No, doña Cañola, mitad digna. Nuestra amiga Lili Caballero. Hola, Lili, ¿cómo estamos? Espectacular el programa, gracias. Me encanta cuando me dicen así que lindo el programa, ¿verdad? Aunque me mientan, ¿verdad? Me da alegría. Me da mucha alegría legalmente. Nuestro amigo Blas Duarte desde San Lorenzo, escuchando por la aplicación de Radio 3 de Febrero, me dice por acá. Si ustedes no bajaron todavía la aplicación de la Radio 3 de Febrero, entren en su Play Store, ponen en su buscador Radio 3 de Febrero, bajan la aplicación o me mandan mensaje aquí en el programa al 8296-9526 y yo le paso el link para que ustedes puedan bajar la aplicación. ¿Sí? Me mandan y yo le mando el link. Sin ningún problema. 50 de las 13. La gente del TikTok también. Me estaba olvidando de la gente del TikTok. ¿Cómo está la gente del TikTok? Estamos como @agendaroscas en el TikTok también. ¿Cómo estamos por ahí? La gente del TikTok. Ahí están a full con el TikTok, por supuesto. Recién tomamos la señal otra vez de vuelta porque se nos cortó el internet. Había sido, tenemos que pagar eso. Había sido la vez. Nuestra amiga Noé. Hola, Noé. ¿Cómo estamos? Teodoro, Derlis, Daisy. Hola, Daisy Díaz. ¿Cómo estamos por ahí también? Chito. Hola, Chito. ¿Cómo estamos? ¿Qué más tenemos por ahí? Alcides. ¿Cómo estamos? Ahí están toda la muchachada en el TikTok. a full, a full. González, Jorge, Daniel, están todos por ahí, están todos por ahí. Vamos, seguimos con más buena música. Estamos escuchando, estás escuchando El Vuelo, enganchando los temas. DJ Mano, 0982 96 95 26.
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1: Vamos avanzando de a poquito. Vamos avanzando complaciendo los pedidos musicales. Qué buena música lo que estamos escuchando. Felicidades para todos los que están de Parabienes, los que están escuchando la radio, para todos los que están de Santo Ara también el día de la fecha. Muchísimas felicidades, madre, sí, felicidades, felicidades. Por supuesto para Ailén Ovelar, que está cumpliendo años, la vecina de Isabel Ocampo. Ahí está el saludo, sí señor, saludos súper cordiales. Y saludo para la hija de Hugo Talavera también, que yo no me acuerdo ni cómo se llama su hija. Recién le estaba tentando y me olvidé ya el nombre. A ver si podemos hacer un poco. ¿Cómo es para hacer el tema del Zoom acá para? Ahí, después. Ahí vamos a ver. Saludo súper cordial también, por supuesto, para la gente linda que están escuchando desde España. Natalia Talavera Ferreira está cumpliendo años, así que muchísimas felicidades a otra cumpleañera también el día de la fecha. Ella es la hija de nuestro amigo Hugo Talavera. Sí, señor, así que ella está por España, la madre patria. Sí, podemos mandarme acá. El número que está acá arriba, este es el número del WhatsApp, lo que es el 0982-96-9526. Mandame un mensajito con tu nombre y ahí ya te vamos agendando ya también. Sí, señor. Ya 7 minutos de las 14. 7 de las 14. Buena música, por supuesto. Complaciendo los pedidos musicales. Hoy no podemos escuchar algo de Bandita, Manu. Preparando algo de música de Bandita también para escuchar un poco, porque la gente nos pide, la gente lo aclama también. Quiere escuchar la música, por supuesto, la música de Bandita. Es cualquiera nomás, lo que vos tengas a mano nada más. Prepararnos, por supuesto. Libet. Ahí está nuestra amiga Libet, que está desde Mariano Roque Alonso. Mariano, ¿verdad? Me dijo, ¿verdad? O me estoy equivocando. A ver. Y eterna, alegre siempre tu corazón. Estamos en vivo también, por supuesto, por el TikTok también. Estamos en vivo por el TikTok. Gente linda de Mariano Roque Alonso que están escuchando la radio. Ahí está nuestra amiga Libet que nos está siguiendo por el TikTok también. Así que gracias a la gente que nos van siguiendo y la gente que están dejando su tag y su regalo también, por supuesto. Ahí estamos. Sí, señor. Hacemos de todo. Hacemos casi de todo nosotros. Hacemos propaganda. Hacemos flyer. ¿Ya tenés ya? Dale, mandale gas. Sí, señor, música. Música de Bandita. Tere Jorge José Jape. Epoichi.
2: A nivel igual, Jape se
3: quemando. Qué lindo tema. 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

ya está, Moita Cotú, ya está, ya está. Qué lindo tema, por supuesto, que estamos escuchando en vivo, por supuesto, aquí por Radio Urbano. Sí, música de... ¿música jinetera sería esto? Música de la corrida de toro, jineteada y demás cosas, por supuesto. San Salvador, oiga, sí, señor. Estamos en vivo, 14 de la 14, mira vos, 14 de la 14, el número 19, lo que va del mes de mayo. Ya vamos avanzando, por supuesto, los días de mayo. Sí, ya falta poquito, ya otra vuelta para que termine mayo. Después ya arranca, después mayo que viene, junio, nosotros tenemos junio, tenemos el 13 de junio y el 20 de junio tenemos, estamos en la Taberna Club Social con Z Pro Audio. Vamos a estar ahí, por supuesto, fiesta privada en la Taberna Club Social. Esto es para el sábado 13 de junio y el sábado 20 de junio. Después tenemos, de ahí, falta confirmar para el Día del Padre, falta confirmar todavía. Estamos ahí viendo todo lo que es, falta firmar el contrato. Como yo le estaba mencionando el otro día, todo lo que vamos a estar pasando, nuestra cartelera de presentaciones, va a ser lo que tenemos contrato firmado. Sí, solamente los contratos firmados, nada más, por supuesto, vamos a estar pasando nuestra cartelera de presentaciones. Como por ejemplo el 31 de octubre vamos a estar en el General Díaz, kilómetro 40,

permite, si llegamos a esa fecha, vamos a estar con ellos. Así nomás, no hay de otra. Y si vos querés promocionar tu negocio, tu empresa con nosotros, mandando un mensaje al 8296-9526, nosotros te vamos a estar visitando en tu negocio y te hacemos la promo, por supuesto, aquí en la radio. Estamos en dos radios al mismo tiempo. En dos radios estamos, por supuesto, estamos en Radio Urbano, la 99.3, y estamos también en la 87.9, Radio 3 de Febrero, Ciudad de Ita. Así es que, si vos querés promocionar tu negocio con nosotros, y estamos en todas las plataformas digitales, estamos en Instagram, estamos en Facebook, estamos en el Facebook, por supuesto, estamos también en el TikTok, también como @agendarrojas. Así que nos pueden seguir tranquilamente y ahí te hacemos la promo también, ahí por supuesto, en las redes sociales. Claro que sí, en los estados de WhatsApp también te hacemos también, por supuesto, la publicidad. Hacemos flyers, hacemos videos, hacemos grabaciones. Si es que ya compartís, ya podemos ver la propaganda como uno merece, por supuesto. Porque ¿de qué te sirve tener un hermoso local lleno de mercadería y la gente no sabe lo que vos estás teniendo? Por eso es importantísimo usar esta herramienta, lo que es la radio, para que la gente conozca lo que vos estás vendiendo. 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Así tenés que hacer lo mismo vos también y promocionar tu negocio con nosotros aquí en la radio. 18 de las 14, complacemos los pedidos musicales, y por supuesto, complacemos los pedidos musicales. Esto sería más música paraguaya, señores, música paraguaya, al locro, ñandere puti, para mi day. Oh, ah, ya me. 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

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Vaya, no lo pensás que de a poquito nuestra amiga Isabel dice música de San Salvador, nos están pidiendo por ahí, mano, preparando música de San Salvador, la gente también a full en el TikTok, también nuestra amiga Martínez. Hola Martínez, ¿cómo estamos? Ahí saludo a la gente linda del TikTok que están a full también por ahí. ¿Qué más está por ahí? ¿Quién es más? Empezó a seguirte. Sí, ahora yo te sigo también, mi cuate. Ahora yo te sigo también. Ya yo seguí. Pues también, después, perdón, una vez. Nos seguimos todos. Nuestra amiga Mabel. Hola, Mabel. ¿Cómo estamos, Mabel? Saludos para nuestra amiga Lorenza que está escuchando la radio. Hola, Lorenza. ¿Cómo estás? Gracias por estar ahí. Gracias por escucharnos. En Domina como Dios ya. Amoñe N a Getumbane a Jupine se lleva Ari, hey, qué lindo tema ya. Oye, declara, y el tipo, esto es la música paraguaya, por supuesto, te llega hasta allá, hasta el fondo de tu corazón, la música paraguaya. Yo creo que hoy en día, si vos te pones a pensar, la música paraguaya es la música más romántica, más linda del mundo. Porque no vas a escuchar ni una mala palabra en la música paraguaya. No hay, a no ser que eso que hacen ahora, ¿verdad? El pulpo y eso no, es más pulpo que paraguaya, eso ya es más canalla, ¿verdad? Eso ya no tiene nada que ver ya con la música paraguaya. Oí la música y tienen ahí. A veces, por ejemplo, que dice locutor y sombrero, locutor. Menos mal que yo soy animador. No soy locutor legalmente. Ayer salva a mí, un Pepe legalmente. Me salvé de milagro legalmente. Así que para los locutores, eso vamos a buscar también ese. Locutor y sombrero. Ahí también ese tema del locutor letrado ahí. Locutor letrado, oña, ina. O sea, peinba, la música paraguaya, ina. ¿Qué más tenemos por ahí? Música de San Salvador, hermano. Buscando la música de San Salvador, nosotros siempre presentado por lo que es Punto G, tu carnicería, en el barrio San Benito de la Ciudadita. 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Sí, señor. ¿Qué dice por acá? Otro mensaje. A ver, Sin Límites. Estuvimos hablando de Sin Límites. Con Sin Límites estuvimos el sábado, justamente ahí en el TikTok, ahí en el video, en mi muro van a encontrar, por supuesto, una partecita de la grabación de lo que fue el sábado, festejo Día de las Madres con Sin Límites del Paraguay, por supuesto, Sin Límites de Santaní. Estuvimos, por supuesto, animando esa hermosa fiesta el sábado a la noche con Appen Concert. Y lo pasamos súper bien, se vino la lluvia, igual siguió la fiesta, por supuesto, con los amigos de Sin Límite. Vamos a buscar Sin Límite también, nos están viendo, mano. Vamos a buscar. He visto también que mucha gente estuvo bailando también el jueves con Sin Límite, creo que el jueves estuvo también por lo que fue... Omasi la HCR, brillante. Sin Límite no estuvo en La Laguna. En el Parque de la Laguna, a ver si me confirman. Me parece que sí. Y el viernes estuvo por Yaguarón, que yo no me fui en Yaguarón, también que estuvo por Yaguarón también. Así es que estuvimos con los amigos de Sin Límites animando nosotros el sábado. Dale. Complacemos los pedidos musicales. Sí, por supuesto. San Salvador, ahí suena aquí en tu radio.

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2: Señoras y señores, convocamos bloque para Guarino, bueno, departamento. Después recibimos bloque de Itapúa. Señoras y señores, adelante, bloque de Paraguarino, bueno, departamento, encabezado ahí don Cristino López, una frondosa delegación que está presente en la ciudad de Laureles. Al estilo, la agrupación San Salvador, ya recibí mi más bloque para Paraguarino, mi querido Antonio. Aquí suena, dice. Vamos los amigos, Espíritu Santo, muchos amigos, ha llegado hoy. Ahí está don Cristino López.
3: Ay, no sé. Vamos, Paraguarino.

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0: Agrupación Sin Límites en vivo, por supuesto, aquí en tu radio. Qué buena música, espectacular, espectacular, espectacular, Sin Límites de Santa Aní.
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0: complaciendo los pedidos musicales, complaciendo los pedidos musicales, los pedí, los tenés solamente aquí, por supuesto, en el vuelo. Lo pedís y lo tenés. Ya complacimos todos los pedidos musicales, ¿verdad? Complacimos todos los pedidos musicales. No, ni uno faltó, ¿verdad? ¿Sí? Y es que nadie se va a quejar de nosotros, porque todo lo que nos van pidiendo la música le estamos pasando, por supuesto, aquí por Radio 3 de Febrero y por Radio Urbano. 0982-96-9526, nuestro vínculo de comunicación para que vos seas parte del programa. 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Nuestro amigo Francisco, Maite Escobio, Francisco, ¿cómo estamos por ahí? Buen serbio. Tierra Sonora, dice por acá Manu. Vamos a buscar, mi cuate. Una vez que tengamos nosotros, sí, te vamos a poner. No hay ningún problema. Ahora empezaba, ahora no hay problema de esto. Llevo la música, ahora tanto cuñado como arriba, ahora hemos dicho cuál es la música. No hay ningún problema, Leandro. No hay ningún problema para complacer los pedidos musicales de nosotros. No hay ningún problema. 37. Pon un poquito, deja de fondo eso, Manu, mientras buscas el tema de nos está pidiendo. Sí, levanta el volumen,

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1: Complaciendo los pedidos musicales, señores, complaciendo los pedidos musicales, por supuesto. Nos estamos encontrando el tema que nos pidió nuestro amigo, nuestro amigo Francisco, pero ojo para bailado. Sí, ojo para bailado ahí, ojo para bailado ahí. Sí, si es que no, legalmente los fallos están en 10, ya. Tenemos fallos, no tenemos. Yo también busqué también acá mi, la computadora que tengo acá enfrente mío, anda a topar la de pedidos ya. No encontré tu pedido, pero vamos a hacer todo lo posible ya para conseguir. Cualquier momento vamos a tener tu tema. Sí, cualquier momento vamos a tener tu... anota, Manuel... de Tierra Sonora. Viste que todo el mundo tiene tema de animación encima. Eso es lo que muchas veces nosotros no queremos tener en nuestra computadora porque tiene virus. Tiene virus y es complicado cuando una computadora... le agarra virus, es muy jodido, ese es el tema. Entonces, porque está grabado solamente así en vivo y no tiene esa, ¿cómo se dice? Ese no está tuneado para sacarle el virus. Ese es el tema, mira. Así es, señores. 40 minutos de la 14-0982-96-9526. Estamos teniendo cupo disponible todavía. Aquella persona que quiera promocionar su negocio, su empresa con nosotros, se pone en contacto al 0982 96 95 26. Le hacemos la promo, por supuesto, aquí en Radio Urbano y en Radio 3 de Febrero. Estamos saliendo en simultáneo en dos emisoras. Estamos saliendo en simultáneo por la 87.9 Radio.

0: Radio 3 de febrero y estamos saliendo por la 99.3, por supuesto, Radio Urbano. Estamos saliendo, por supuesto, en vivo. 99.3, digo bien, es Radio Urbano. 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Ojo, le pedí. La vez pasada, por ejemplo, yo llegué y le digo, tío Talas, ¿tenés la camiseta del Albirroja, el nuevo? Sí, pero un ratito, tenía ahí empaquetado ahí la. Y empezó a buscar mi talle, ¿verdad? Porque es medio talle, medio especial de mi talle. Y consiguió. Así que consiguió la camiseta para mí, para la selección. Ay, mira, justamente tengo acá encima ahora justamente el número 9. La vez pasada en la fiesta de lo que fue el festejo Día de las Madres, me dijeron, y por gila y en el número 9, y nada, me dijo. Hay que hacer un poco de dieta número 9, y gordo, y nada, me dijeron ahí en la fiesta ya. Pero lo dijeron de buena onda nomás. Porque ya era medio vistoso. Y mal ya ni me dado cuenta antes. 44 de las 14. Sí, señor. 44 de las 14. Seguimos nosotros con más buena música. Ya volvemos a tomar timón y ya complacemos todos los pedidos musicales. Sí, señor. 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
0: Esto sería José Guadalupe Esparza y su Bronco. Se murió mi amigo Bronco y yo lo tuve que acabar. Suena aquí en tu radio.

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1: Qué lindo tema. Te va a doler. Para mi amor que está en el buen pastor.
0: Te va a doler. Te va. Ya parte final del programa 51 de las 14. Gracias, mi gente hermosa, mi gente pilla, mi gente que aguanta, por supuesto, toda la locura que hacemos nosotros aquí en la radio. Sí, gracias, mi gente linda, gracias de la gente linda de Radio T de Febrero, gracias a la gente de Radio Urbano, gracias a Manu, a vos también por la selección musical. Gracias a todos ustedes, a Huille, PM, Marachan, Girucuera, Pellapuza, Cajagüere, Orelén, Yaporo, Yapoa, de lunes a viernes. Petenipo, Arabo, Javo, Ineco, maybe 15 horas. Eso que tengo que practicarle los números en guaraní. Eso es lo que no sé todavía, elegante. Sí, así es. Gracias, mi gente linda. Nos volvemos a encontrar mañana, Dios mediante, a partir de las 9 para hacer el vuelo. Bien la movida de la mañana aquí por Radio Urbano. Estamos de 9 a 12 del mediodía, haciendo la movida de la mañana, y mañana, por supuesto, está el partido, la transmisión del partido de Paraguarí, por supuesto, aquí por Urbano FM. Y después volvemos nosotros de 1 a 15 haciendo el vuelo con Mano DJ aquí en tu radio, Radio T de Febrero y Radio Urbano. Gracias a los amigos de ahí que están ahí en lo que es la parte técnica de Radio T de Febrero, que están ahí agarrando toda la señal del programa. Muchísimas gracias. Gracias, mi gente linda. Como le digo siempre, en la buena y en la mala, Dios está para todo. Permiso. Hasta mañana.

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2: Bienvenidos sean todos. Desde este momento, damos inicio al programa de radio que

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Decimos en este día fresquete, pero nos está acompañando también el señor Solcito. ¿Cómo estamos, mi gente de Itamba, de Palaporte? ¿Cómo andamos, Gilberto Almida? De 10 puntos que estamos arrancando, Vamos a aprovechar este día escuchando los 120 minutos de programaciones, pasando todo este estilo de músicas románticas como todos los días martes. Y aprovechando también la ocasión, ya le estamos saludando a toda la gente que ya está en sintonía totales. Tanto también vamos a aprovechar nuestro numerito del WhatsApp, así también para que nos escriban, para que nos saluden, tanto también para hacer alguna dedicatoria, habilitando rápidamente nuestro numerito del WhatsApp, pero que es el 0986-431-1327, 0986-431-1327, y agradeciendo también, como siempre, a las firmas comerciales, al taller de bomba y agua de don Antonio Cáceres, al doctor David 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Así que muchísimas gracias, tanto también a esta firma comerciales. Ya en minuto también lanzamos nuestra programación a través del TikTok, que estamos como Cancherito Insaurralde. 23 minutitos avanzando de las 15 horas. Seguimos escuchando músicas románticas por la 87.9.

0: grande.
1: Gracias, Leo, gracias.
0: Grande, grande.
1: Qué alegría.
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0: Día martes, sí señor, bloques romántica que estamos pasando por la 87.9, ya avanzando 46 minutitos de las 15 horas y saludando totales también a toda esa gente que ya está en sintonía totales, a esa gente también que nos está dejando los mensajitos como nuestra amiga Isabel de Cocuere. A ver, Isabel, de los primeros mensajes que nos están llegando, hola, ya te estoy escuchando a full, nos dice por acá, así que muchísimas gracias también, que ya nos está dejando una señal de vida la gente de Cocuere. Tanto también tenemos un audio por acá, Gilberto, ¿eh? Ahí vamos a pasar un poco del audio del amigo Sergio. ¡Ey, de Sergio, Ina!
1: De poco se ha inaugurado el día de la madre, bueno, se ha salido a las 7 a las 8, pero dice, ajá, bocíname, me ha... Daña de güey, mene a full espesa ya. Está padre, maíra de güey.
0: No, no, no. Eso es justamente lo que yo estuve contando. De ella y... Y bueno, y lo que yo dije que era la semana de las madres, Gilberto, ¿eh? En el Día de las Madres. ¿Qué dije ahí? Pepe, ya la... Pepe, ya güey, la... No, no, no, no. Yo lo que le dije a usted es, pella po la cheja, ni la cheja ya poa, le dije, ¿no? Y bueno, es fácil eso, ¿eh? Usted tenía que hacer lo que yo hago, no tomar, pasar bien con... No, y por eso, pero a mí pella po ti la cheja ya poa, gente. ¿Cómo pico al revés? Pella po la cheja, a mí la cheja ya poa, te dije. Claro, hago, pero diciendo acá en la radio, ¿no? No, no, no, no, estuve compartiendo también con mi madre, con mis hermanas también, así que vamos a saludar también a esa gente Insaurralde, ahí están mis parientes también que están escuchando seguramente ahí en la radio, tanto también a mi hermana que está en Luque también, Así que por ahí si llega a escuchar, que nos dejen una señal de vida también la gente de la República de Luque. El amigo Cristian también se está sumando con nosotros hoy día ya por la zona de Cocuere también, que nos están dejando un videíto. A ver qué es lo que está haciendo. Ojo, hey, moto, ojo, uterereina, wey, socio, Así que saludo tanto también a nuestro amigo Cristian. Creo que para el mes de junio vamos a tener también un 15 por ahí, así que ya estamos contratados ya, Gilberto, ya para ese día, ya en el 15. Seguramente nos va a comentar más informaciones, cómo se llama la cumpleañera y más informaciones así. Así que ahí saludando a toda la gente también de la zona de Cocuere. A ver qué nos dice también la rubia. Hola, cancherito, buenísima está la canción y al fin llegaste otra vez. ¿Qué pasa contigo? ¿Que no venís los lunes, jueves y viernes? No, la vez pasada. No, la vez pasada por motivo de feriado fue, feriado fue el día jueves, día de la independencia, y después día de la madre, y el sábado y el domingo no, hasta que estábamos ausentes, ya estamos hoy día presentes, ya de pie al cañón, a rubia. El día de ayer vio, porque viste que como estoy hablando, Gilberto, estoy un poco afónico todavía, pero ay, muchísima gripe, a cuidarse, chicos, Checo ya jaupa y tema de todo un poco, los medicamentos, te digo. Esta vez, ¿sabes qué me tomé también, Gilberto? Lo que nunca he llegado a tomar también así en mi vida, Gilberto, ya jaupa, pero no me hace todavía función, no anda
2: cuerda. Etiqueta pomé,
0: Lore. No, ya dos veces seguido que me están haciendo, viste que ese pomelo, un mojiki, pero está prime. Esa es una vez, está un mojiki, y así caliente también me y después le hace un agujero, le ponen ahí miel. Allá pestecha ese compañero, pero allá dos veces ya de seguido. Algunos dicen que es bueno eso, Así. Va, etiqueta, veo. No le. Hoy con la etiqueta, legal. Voy a probar entonces el día de hoy. Con miel y etiqueta, veo. Ya está, entonces. Miel ya tengo. Más, veo. De las sobre. Ya, de socio mariscal, así, oye, Alberto. todos los días. No es cierto eso. Y lleven en cuenta, gente. Esa gente que toma fuerte, ya, chepe, etiqueta, ponmelo, mi hijo, o mi majo, mi etiqueta, o mi onda es así, o visa, o mi arremera, gente, y coge. A esa gente también, a los chepiceros también, digo, y de coge, se lo mía bajo una etiqueta, ¿verdad? Pero yo le veo a ellos que no. ¿Cómo le podemos decir entonces? No, tampoco. Yo no le quiero hacer que son perdidos. Y por eso yo no quiero decir también que son perdidos, porque no, todavía algo nos están perdiendo todo y el verdad, No. Y a esa gente también, parece ese zombie, ¿eh? Mala hora con una remerita, sin de ir, pero me anina ni a tienza. Va, ey, pégale inmundo. Pégale antes. 3 grados ya, con una zapatillita así, también hasta mi verano, hasta mi playa San José de Encarnación, va, y la ya y cuesa, ¿eh? Así que, no, a cuidarse entre todos, chicos, Pe ya, porque el obrero, nani, el obrero ya, pues, tenipe, uti, etiqueta, ponme el oreja. Claro, cierto, Daniel, no la pendera así, tía Peyuti, ahora el ataque acá en la radio, Ay, ya, Daniel, ahora vamos a hacer patria, venga, chicos, A cuidarse, vamos a cuidar entre todos. Ahora ya que hay mucha fruta, que está la uva, como pomelo, mandarina, naranja. Yo traje ahora lima, ¿cómo se llama este, Gilberto? Lima de Persia traje, ¿no? A ver. Le traje también al compañero ahí, a José Félix. Mira vos, qué grande. Pero vos sabés, en casa nadie lo toma, Gilberto. Hay tape por ahí, Abuela Rimbaba, cállame y ponerse al año de Lima. Lima de Persia vendría a ser esto, Esto es el limón dulce, La limón, imagina cuá, chico. Así que, ya ella era muy tío, igual, legalmente, No anda, uy. No anda, uy, en serio, yo anda, uy, con Alberto, Así que le respiro con ella, ahora mando un bata mamón, pero sí tenemos muchas frutas y frutas naturales, que estamos naranja, mandarina, tenemos todo, Alberto, Así que, famoso, apendo, y ya era muy oído, mira. Vos te vas en otro país, Alberto, y cómo extrañas, será, Esos mangos y eso. No, eruñan de la naranja, No es fácil, Alberto, Gastar combustible 5.000 grandes y te va a traer. Sí, oiga, pero abundante, bebé, Pepe, abundante hoy. Creo que ya demasiado estamos hablando, Gilberto, Ya demasiado que estamos hablando, ya 53 minutos. Vamos a seguir hablando, entonces vamos a saludar más a la gente, Vamos a seguir saludando, entonces ahí está, el amigo. Dale, el amigo Arnaldo, Arnaldo Jaemoa. Arnaldo, que le está saludando ahí, Arnaldo, a la rubia, le dice, cancherito, ¿cómo estás? Saludar en a poco a mi amor eterno y un amor más secreto, por favor, a la rubia, y dedicarle con una música, Botella Envenenada, y No Digas Mi Nombre. Chico, cuando le van a saludar así a su novia, o alguien muy especial, por favor, dejen en el último, ¿verdad? O sea, que en el primero, ¿qué día? Así primero tiene que escribir. Cancherito, no vaya a decir mi nombre, y ahí recién tiene que escribir, Pero esta vez ya lo dije todo, Ya puse ya la leña en el fuego, ya lo descubrí, pama, mi amigo. Pero bueno, ahí ya está llegando también tu saludito al amor de tu vida, al amor secreto, no sé qué más. Así que para tu Yuki Bosat, ahí también le vamos a dedicar, Para tu chulina, para tu Yuki Bosat, para tu bolsa de azúcar, que le vamos a saludar a la rubia, a la rubia cañón del barrio esportivo, una de las rubias, porque están tres, Botella Envenenada de Los Temerarios. A ver, Gilberto, si podés lanzar esa música, vino en Botella Envenenada, así que ña, especialmente va para tu chule, mi amigo Arnaldo.

0: hermosas canciones que estamos disfrutando, espectacular las canciones que estamos disfrutando hoy día, sí señor. La Geñande, ¿eh? Se olvidó de las letras. Ay. A Roberto Carlos, que nos trae la canción, ¿cómo se llama, Gilberto? El gato en la oscuridad, así mismo, ¿no? Ya 16 minutos que está avanzando, ya de las 16, así que ahí también vamos a aprovechar saludando también a la gente de Argentina, sí señor, ahí está el amigo Arnaldo, que también está en sintonía. Vamos a pasar ya su audio ya en minuto. Hoy la ñande bloqueada ahí en la parte del WhatsApp, pero para no ver el estado, hoy la oculta, y eso es el porqué, va eregua ufe ahí. Eso, o sea, será por qué vendría a ser que nos está ocultando para no ver ni importante te iba a ver la ufe ahí estado. Ahí está saludando totales también al compañero Genas Rojas, que está allá por la zona de Piraju City, ahí que nos va a traer mandarina, dice, va. Che manduado. No, yo, o sea que en casa también hay, pero esa mandarina para nacional, no es paraguaya, nacional. Esa mandarina chiquita, pero tampoco no está dulce todavía, Gilberto, y ahí dije nada más ley momento, digamos. También vamos a aprovechar ahí también de pasar este audio. Le vamos a saludar a Arnaldo desde Buenos Aires, que nos está dejando los audios. A ver qué nos dice por acá el amigo Arnaldo,
1: Cancherito, Yandula, hombre del norte, sea gente, y mala gente, sea.
0: Anina, tico, hágala monte, oye, ella es socio, Todavía ni llegué a hablar de ella y mañana tiene tres hijas. Bernardo, ahí está el hombre del norte también, que tenemos pendiente por acá. Ya en minuto le vamos a complacer también al amigo Arnaldo. Hola, cancherito, te estamos escuchando en el barrio esportivo, como siempre, con las rubias cañones. Y decirle al tipo que no arrugue más y que diga directo que me sigue todavía amando. Que dé la cara, dice Anila Cañi Happy. Pasa algún tema de ese loco soy yo para Esteban, que está trabajando en la metalúrgica, dice. De qué bárbaro, Gilberto. Imagínate tampoco, De esa abogada que le saluda a la chica esta, que con todo el amor y el cariño del mundo que le está ofreciendo, y resalta a ella, dedicándole otra música, pero a otra persona. Y estuvo este y pH de socio, Ahí está. Así que ya en minuto también le vamos a saludar, le vamos a pasar también la música que nos está pidiendo la rubia. Ya en Dúpila, en el muelle de San Blas, acá en el taller de costura, como siempre, y éxito cancherito, dice. Ahí está. El taller Najuino Hatata, ya después de cuánto que está dejando otra vez los mensajitos por acá, Hola, genial, está cancherito como siempre. Saludarle para tu DJ y a Oscar Fretes, que salga ya del baño, por favor, cancherito. Acá hay mucho trabajo también que tiene que hacer. Andy Veo ya Guayucati, dice, somos lo del taller Najuino Hatata, dice, ahí están, Así que, va, él a tanto y trae la baño, bella, y que ya, pues, chico, va, pe, contáis a su lejos, va, él a otras cosas, la tanto, bella, pota la baño, ve, para dos opciones nomás, voy a ir para entrar en el baño, y en los minuteros, un 5 a 10 minutos, pero más de eso, ¿qué es lo que tanto uno va a hacer ahí en el baño? Una pe con Titanon, ¿cómo se llama esa cerámica en Bahía Aguilerto, Seguramente. A ver qué nos dice por acá, cancherito, pasa la música ballena. Ay, la amiga Isabelita de Cocoré, hoy es martes, sí señor, hoy es martes, cancherito, pasa la música vallenato que nos está pidiendo Gilberto, Si se puede, genial, está tu programación, dice, ahí está, vallenato que nos está pidiendo, va, ¿qué le decimos, Gilberto, Va, ella puta. Ya en Boazata llegó. Oh, ¿cuál música, cancherito? Y estamos en bloque romántica, mi amiga Isabelita, Estamos en un bloque romántica, como siempre, y aprovechando lo que tenemos, los 120 minutos de programaciones. Ya en Dupu, el nombre del norte, cancherito, dice por acá, el nombre del norte tenemos pendiente también. Así que ya en minuto también le vamos a complacer a esa gente también que ya nos estaban pidiendo por acá, el hombre del norte, como el amigo Arnaldo también, Ya por otro lado, acá que los familiares Candia, que nos está dejando pidiendo también, que nos está pidiendo la música también del Hombre del Norte. A ver, igual nomás alguna música romántica, dice Isabelita. Ella no tiene los problemas, lo que venga nomás que sea algo romántico, bien romántico, ya va a escuchar también ella. Ya avanzando, ¿cuánto? 21 minutitos de las 16 horas, el Hombre del Norte.

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1: Ahí está, qué buena canción hoy que estamos disfrutando hoy día, martes, sí señor, ya avanzando 48, 49 minutitos, ya de a poco ya nos estamos despidiendo, ya en minutos está con nosotros también el compañero José Félix Mendoza, sí señor, ya en minutos, así también tenemos que darle lugar también, los últimos mensajes que nos están llegando también por acá de la amiga Mirna, ¿qué tal Mirna? ¿Cómo andamos, cancherito acá firme como siempre, escuchando la programación, dice por acá, así que muchísimas gracias. Está la amiga Mirna, que también nos está dejando una señal también de vida ya por la zona. Hoy nos despedimos con la música, ¿a dónde vamos a parar? De Marco Antonio Solís, así que con esta música hoy ya nos vamos a despedir. A ver, hola, genial, está la, este ya pasamos ya. Va, este copio cancherito, ¿cómo estás? Ya es en duda, algo de... Eso mañana vamos a pasar, clásico, eso de los clásicos. Mañana miércoles, sí señor, miércoles de la leche. Vamos a aprovechar todo este estilo de música clásica que vamos a lanzar. Así que mañana, tenemos pendiente ya. A ver qué más tenemos por acá. Sixto, mate copio, Sixto. Hola, cancherito, mate copa, Shem, acétalan de música. Aparte que mi señora se fue en España, dice. De baja. Ahí está, este consejo le podemos dejar, que se va para trabajar y para ayudarle también, ¿por qué no? Que le va a enviar, obviamente, no hace falta que llore, no, eso es mucha fuerza para tu queridísima señora y esperar con muchos regalos, que le espere, ¿verdad? Que le espere con muchas ganas otra vez, sí señor. No, ¿cómo que se le va a quitar las ganas, Con muchas ganas le tiene que esperar. O sea, hoy recién con quien se fue, ¿Qué le va a esperar? Le tiene que esperar con muchas ganas. 51 minutitos que está avanzando ya de las 16 horas. Ya estamos, vio.
2: Son feroz cornudos.
1: No le vayan a decir así, en vez de un consejo, en vez de darle, ¿cómo le vamos a decir que es un cornudo? No, así no, chicos.
2: Ay, no, Nonguera. Se complica otra vez tu situación.
1: Así no, chico, ¿por qué así, los consejitos es lo que le podemos dejar acá al amigo, no hace falta que llore, que le espere ya con mucho cariño y amor y en su regreso que va a aprovechar, porque no como algo para siempre, va a venir, va a volver otra vez, Va a volver otra vez, pero esperamos cuando, pero no importa eso, total de que venga otra vez, la y tu oye, socio, la llegó era Haitene, güey. Eso es lo... No le vayan a decir así. Ya digo, hay cotas ese. No. Ah, otra cosa que estaba leyendo, vio. No, va a volver otra vez. Yo sé que va a volver, ahí está, éxito total entonces. Y que le espere otra vez con tantas... No, como pico así, ¿verdad? O puede ser también que se vaya a embarazar ya hacia aquellos lados, De acá a 9 meses puede venir el Junior. El Gilberto Junior puede que venga... claro, también, amor a distancia también hay, Gilberto, No, claro, también se puede embarazar en el amor a distancia. No, y se puede. No, y sí, se puede también. ¿No ves cómo hizo también esta música? Talía también hizo una música, hacer el amor por el teléfono, algo así, Talía hizo esa música, todo de hoy en día se actualizó todo, amigo, así que nadie preocupate, también podés hacer el cariño, el mimo a través del teléfono, sí señor, es fácil, Moisha tiene videollamada, chicos, ya estamos hablando ya demasiado, ahí está el amigo Américo, hablando de distancia también, ¿qué tal mi amigo Américo? Ahí, gracias también mi amigo que está bajando esta aplicación, el famoso app, que está bajando, así que está escuchando también, así que ya muchísimas gracias el amigo Américo Galeano, ahí escuchando, dice, así que muchísimas gracias, y tanto también a la amiga como siempre, Mirna, que nos dejó también los mensajitos, y al fin a todas las firmas comerciales, agradeciendo total, estamos con todos ustedes, ya el minuto está con nosotros nuestro compañero José Félix Mendoza, tanto también le tenemos que ya dejar el lugar, su espacio, y muchas gracias Gilberto Almide por el aguante a todos ustedes. Mañana nos reencontramos de 15 a 17 horas, siempre y cuando aprovechando los 120 minutos de programaciones, y con los permisos de todos ustedes, le dejamos con esta buena música que nos dice así, ¿a dónde vamos a parar? De Marco Antonio Solís, con los permisos de ustedes, chau.

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1: Un saludo cordial para todos los amigos, ¿cómo están? Muy buenas tardes, martes 19 de mayo. Un agenda y temas a las elecciones, fin de mes. Pasamos la segunda quincena de mayo, ¿eh? Qué rápido, al fin y al cabo pasan los días, los meses, quinto mes del año ya estamos. Estamos a vísperas de la fiesta de San Juan ya. Lo mitad y quedó el 1 de junio ya. Ya peteaba. Agosto, a la mitad, originando el último grito de San Juan. El último grito. Yo me acuerdo cuando el amigo y compañero de lucha, el amigo Papi Paredes, el último grito de San Juan. Saludos, cordial, si por ahí. ¿Cómo estará mi querido amigo Papi Paredes? Bueno, un placer enorme de acompañarles en esta...

tarde. Hay una intensa actividad de fútbol que se va a realizar en estos días. Mañana, hoy ya comienza Libertadores, Copa Sudamericana, mañana Olimpia, mañana Cerro, mañana Divisional B, jueves Divisional B, domingo nuevamente. Tres partidos de la Sudamericana. Libertadores. Creo que no se juega todavía partidos. Cuando creo que la cuarta fecha, la última fecha, recién se juega partidos simultáneos, tanto la Copa Sudamericana como la Copa Libertadores de América, para definir posiciones y clasificados en este caso. Y eso interesante va a estar el partido de mañana, por ejemplo, a las 7 de la tarde, donde Olimpia estará jugando ante Vasco. Ahí está la clasificación. Si Olimpia gana, yo creo que tiene posibilidades de poder pasar a la siguiente ronda, porque el siguiente partido creo que le toca el equipo peruano, que le había ganado Olimpia en su propia cancha, en Perú. Vamos a ver qué pasa. Bueno, muchísimas gracias a todos los amigos que siempre están acompañándonos a través de la 87.9 Radio 3 de Febrero. El 15 de mayo nosotros estuvimos trabajando, transmitiendo fútbol. Y bueno, ayer en la sala de sesiones de la Junta Municipal, y hay varias actividades que se está realizando. Hoy, prosiguiendo con nuestras entrevistas, vamos a tener la presencia de precandidato a la lista 3, Rafa, opción 3, Carlos, licenciado Carlos Guapi, ex gobernador, ex senador nacional, va a estar con nosotros. Bueno, no hay pocas cosas, legalmente, así como está ahí el amigo Sergio Rojas, senador nacional, ¿verdad? Carlos Guapi también estuvo anterior, en épocas anteriores. 17:09 minutos en la República del Paraguay. Almide, ponemos una musiquita, vamos a poner para comenzar el programa. Después tenemos que vender a full, vamos a vender. Muchas gracias a todos los amigos y firmas comerciales que siempre nos acompañan a este espacio, en este horario. 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

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Bueno, ya se acercan las internas partidarias y hay que reconocer que ya es difícil. Y malo, ya me conseguí, ya vuelvo a más. Pero gracias a Dios vamos a tener la presencia de hoy del amigo Carlos Guapi. Mañana miércoles, el concejal actual Juan Cárdenas, el jueves, la presencia del precandidato, el ingeniero Enrique Pereira, y el viernes el amigo Toñi Vera, de la lista 5, causa republicana. Así que ya tenemos un calendario cubierto para esta semana. Agradeciendo a todos los amigos por esa presencia que estuvieron pasando por Radio 3 de Febrero y por pasar por estas redes sociales. Las redes sociales también es muy importante. Mucha gente comparte con nosotros y sigan compartiendo, ¿verdad? Si por ahí tiene esa posibilidad de compartir con los amigos, con el grupo de amigos que tienen ustedes. 7 de junio, interna del Partido Colorado, votar lista 2 e opción 1, Roque Brajín, concejal municipal. 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Entre propaganda y noticia vamos a ir, ¿no, verdad? Sí, entre propaganda y noticia, sí, vamos a ir. 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Acá vamos a meter fútbol, vamos a meter informaciones políticas. De hecho, que es muy importante para la información, principalmente para los candidatos. 7 de junio, interna del Partido Colorado, votar lista 2A, opción 2, Emilio Achucarro, concejal municipal. Lista 2A, opción 2, Emilio Achucarro, concejal municipal. Bueno, primeramente voy a dar a conocer los partidos que se van a jugar, que ahora mismo ahí en la sesión de la Junta Directiva de la Liga Iteña de Fútbol van a definir árbitro, el horario de partido, todo eso, ¿eh? Y después vamos a dar a conocer las puntuaciones. Por eso es muy importante, vayamos primero a lo que va a ser la quinta fecha, la última, y la tabla de puntuaciones, porque es de mucha importancia. Vamos a analizar un poquito también las tablas de puntuaciones. Quinta fecha, 6 de enero, de Corupi Cactiv recibe a General Díaz. Independiente Oriental recibe a Independiente de Aveiro. Vamos a ver en qué cancha juega Oriental. General Caballero recibe a Guaraní por la Serie A. Estos son los partidos que se van a disputar por la Serie A. El Patrón Artes Gráficas, impresión digital de alta resolución, láser, carteles,
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Venirnos de Huerucapa, yo sé la tabla de posiciones, venirnos de la. Vamos a crucificar y tú dices, vamos a zapate, ande, y se no vamos a zapate. Va, yo voy a venir, no sé. Más años de venir, un año eso. Bueno, el interno del Partido Liberal, el 7 de junio, votó lista 3A, opción 1, Aldo Coronel, concejal municipal. Ustedes saben lo que falta para las elecciones internas partidarias. Ustedes saben lo que falta. Sí, esta semana termina el 24 o el domingo, ¿verdad? Porque ya después la fin de semana, ya después el lunes la día laboral. Entonces ya hemos hecho el 24. Primer día de la semana, pues es domingo. Bueno, pero ya después ya hemos hecho eso de fin de semana la domingo, 24. De ese domingo 24 a 15 días, vamos a estar, del domingo 24 a 15 días, vamos a estar de las elecciones internas partidarias. Sí, a 15 días nada más. Sí, señor. Porque el siguiente domingo va a ser 31 y después de ese domingo, 15 días de este domingo 24, va a ser el 7 de junio. 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Pues es una agencia. 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Enseguida vamos a estar con la serie B, que seguramente informe. Ya se la va a ver, bueno, que ahí tenía hoy. Hay interna partidaria, claro que sí, el 7 de junio, lista 3, Rafa, opción 12, Alberto Arias, concejal municipal. El 7 de junio, lista 3, Rafa, opción 12, nuestro amigo Alberto Arias. Vamos a invitar, Alberto estuvo casi 20 minutos, ¿verdad?, hablando con nosotros. Por ahí sí llegamos a invitar nuevamente. 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La serie B. Interesante. Bueno, Deportivo Las Piedras recibe 24. Al caído, descendido. No, hay dos descensos, añete. Bueno, eliminado ya eso, ya eliminado. 24 de mayo. Sportivo Las Piedras tiene que aprovechar. 3 puntos. Vamos a ver la tabla de puntuaciones. Y este partido sí, Hendrida. Unión Paraguaya Juventud y Estados Unidos Centro Las Piedranos, el clásico que se va a jugar ahí de vecinos. Estados Unidos Centro Las Piedranos. Vamos a ver cómo se programa hoy los partidos. Va a ser muy importante. Interna del Partido Liberal, votar lista 3A, opción 2. Brígido Rojas, concejal municipal. 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
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Sí o sí se paga el impuesto. Vea, sí o sí ya pagará la impuesto. Y no importa, vea, ya pagará. Sí, señor, el 7 de junio interna del Partido Colorado, vota lista 2A, opción 1, el amigo Fabio Sosa, concejal municipal. Ahí está el amigo Fabio Sosa, concejal municipal. 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Bueno, seguimos con las internas partidarias. Voy a recordar, antes de ir, el 7 de junio se va a realizar las internas partidarias simultáneas. Es decir, que todos los partidos políticos, todos, sin excepción, va a tener su interna partidaria. Aunque sea... Mi obrecoa lista única, obrecoa competencia, igual ellos van a tener la interna partidaria. ¿Y cuál va a ser la icota de Inaya? Primero, por ejemplo, la candidatura. Eso, aquellos candidatos que tienen solamente aquellos movimientos o partido político que tienen una sola candidatura para la presidencia. Para la intendencia, digo bien, para la intendencia y como junta municipal. Pero va a ser oicota la interna. Oicota la interna, unía mi partido político, para tener la posición de la junta municipal. Porque los 12 unían en cada sector político, todos son adversarios políticos, pero dentro de la misma lista. Entonces, pues, llega y voto esta vea. Número 1, veo mi fulano de tal. Número 10, veo mi fulano. Maro, llevo otra vez, número 10. Pues, en cabeza, llegué a votar número UPA, ¿no? Y cosas las internas partidarias simultáneas de todos los sectores políticos. Da, y nada, un mago allá para lista cerrada, tiempo, ve. Una sola lista, mi hija, bueno, llevo tal vez de hija, oye, respeta, pe, lista, pe. No, muy invadido este hoy. Cuando andas ahí, me opéis, cuando en forma individual, ya huele cola, ya votas a más, ya huele como las opciones, ya elegí a más. A veces, y sube lista abierta para que ustedes puedan tener esa posibilidad de mirar esa lista y depositar tu voto. Depositas en Holanda de voto, Lande, Eguerecoa, preferencia. Tenía opciones, opción 1, opción 2, hasta 12. Peaje. Y estos partidos políticos que va a tener las internas partidarias se va a realizar de 7 de la mañana. Dejen tu poner que es 7 de la mañana hasta las 16 horas. Es el horario de invierno que se respeta todavía en las elecciones. Porque con Agunia de Yagüereco hay horario de verano, horario de otoño, de invierno, nada que ver eso. O sea que se unificó
el horario nuestro, pero para la justicia, para los partidos políticos en este caso, porque esta es una organización interna partidaria que se realiza, entonces decidieron que se haga también estas elecciones de 7 a 16 horas. De 7 a 16 horas se va a realizar. Tal vez en octubre ya vamos a tener de 7 a 17 horas, va a ser el horario. Seguramente teniendo estas consideraciones, a eso de las 6:30 de la tarde del día domingo 7, ya vamos a tener los candidatos, precandidatos ya, de hecho, porque no ya juzgamos, ahí voy a tener la alta cuerda ya, los precandidatos oficiales, o casi oficiales, del cuello iba esa bajada, de los candidatos para pugnar la intendencia municipal. Así va a ser. 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Eñemón que estás en 10. 7, sí, señor, 7 de junio. Interna del Partido Colorado, votar lista 3, Rafa. Ay, ya de amigo, lista 3, Rafa. A ver, ya de amigo, Adrián Torales, opción 11, veo ya. De depositar, pero ya de amigo, pero fotógrafo, Emma. Ego también a ese. Lista 3, Rafa, opción 11. Vamos a invitar allá. Pico, hacemos quinta fecha serie C. Vamos a pedir. 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Interna del Partido Colorado. Sí, señor. Se acerca, se un agente va tema. Lista 2E, opción 10. Lista 2E, opción 10. Jessica Pereira. Jessica Pereira, precandidata a concejal municipal. Lista 2E, opción 10. Vamos a ver.

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Interna del partido, el Partido Liberal, sí señor, Partido Liberal. El 7 de junio votada, lista 3A, opción 6. Licenciado Richard Almeida, licenciado Richard Almeida, precandidato a concejal municipal. Es votante más de esencia, amigo. Lista 3A, opción 6. Póname, voy a catuponar, y escucharon la gente a pensar. 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El 7, sí señor, 7 de junio, interna del Partido Colorado, invicto, de amigo. Lista 2E, apuiteveoína. Ja número 8, Jave, de Guaymaba. Doctor Carlitos Benítez, lista 2E, opción 8. 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Se pico más. Se coja un hombre humilde, meme. 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Doctor Carlitos Benítez. 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Enseguida en la quinta fecha de la serie C. Ahí atiende el amigo doctor abogado Ramón Colmán, frente a la terminal de ómnibus en la ciudad de Itá. Interna del Partido Colorado. Hay que participar de las internas partidarias. Votar lista 2E, lista 2E, opción 3. Lista 2E, opción 3. Licenciada Amanda Torres. Licenciada Amanda Torres, precandidata a concejal municipal por la lista 2E. Tiene la opción 3. 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Claro que sí, interna partidaria. Y la lista 5 está dentro de las internas del Partido Colorado, lista 5, causa republicana. Ahí está el licenciado Juan Miranda, por el cambio, para que la ciudad de Itá tenga ese cambio, señores. Licenciado Juan Miranda, lista 5, precandidato a intendente municipal, causa republicana. Estuvo con nosotros, ¿de acuerdo? Que el precandidato a intendente, más revolucionario es su. Sí. Hasta en deroga, vende ina, de teléfono de Icatú, el transferirme en la municipalidad de la. Sí, imagínense todo eso con el amigo licenciado Juan Miranda. El que se puede hacer, se puede hacer, porque la transferencia donde en deroga y mi hija es ella por la transferencia y Icatú, vamos a pagarla de impuestos. Uno de formar filas y nada. Ese
Licenciado Juan Miranda y Ñende a Cueco a Boputade. No he grabado y nada. 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Bueno, quinta fecha, Serie C, la EPM, a nivel de ver. Quinta Alegre recibe a Nacional. Quinta Alegre, vamos a dar a conocer, eso le prometí también. Quinta Alegre recibe a Nacional, lindo partido. Cerro Corá, División del Norte, en la cancha del Estadio Tito Vargas. Y Primero de Mayo a Unión Pacífico. Enseguida vamos a dar a conocer la tabla de puntuaciones de los equipos que está pugnando a Omiare, la Yeicuana, ya. Yeicuana más para la punto para Huereco, más partido para todo eso. Sería lindo, ¿eh? Sería lindo, eso ya, de conocer los resultados, la tabla de posiciones, mejor dicho, para poder compartir un poquito. Bueno, en la Serie C, Unión Pacífico clasificado, ya está, 19 puntos. Esta es la Serie C que recién estábamos dando a conocer los partidos que se van a jugar. 19 puntos tiene Unión Pacífico, Opucabú, Majamite, Guateye, Johnny Verdoy, Oñi Mojor, Pama, se ha oído ya por Majamite, Johnny. División del Norte clasificado, claro. División del Norte, 16 puntos. Y ahora está la pelea de estos partidos. Y vamos a ver por qué. Cerro Corá tiene 12 puntos. Primero de Mayo tiene 11 y Nacional 10. Quinta Alegre se quedó con 7 puntos. Prácticamente ya no llega Quinta Alegre. Eliminado. Al ser eliminado Quinta Alegre, que va a jugar contra Nacional, ahí Nacional, la fútbol es fútbol, pero digo nomás yo que va a jugar con un equipo ya eliminado, aunque juegue de visitante, no sé. Quinta Alegre, 7 puntos y Nacional, que tiene 10, puede alcanzar 13 puntos. Primero de mayo, va a jugar, no, Cerro Corá. Primero Cerro Corá, que tiene 12 puntos. No, estoy Quinta Alegre 7, por eso puse ya. Bueno, Cerro Corá tiene 12 puntos. Cerro Corá tiene 12 puntos y juega contra División del Norte, que está en segundo, ya clasificado. Bueno, con un empate hay que ver un poquito también. No le alcanza, me parece a mí, un empate. Cerro Corá tiene que ganar su compromiso del domingo para asegurar su clasificación a la siguiente ronda. Se enfrenta a División del Norte, que ya está clasificado. Primero de Mayo, que tiene 11 puntos, recibe a Unión Pacífico. Vamos a ver este partido, porque hay que mirar también desde todo punto de vista. ¿Cómo va a estar División? ¿Cómo va a jugar Unión Pacífico con todos sus titulares? Ya está clasificado.
Y primero de mayo necesita también.

0: Nacional, Primero de Mayo y Cerro Corá. Falta dos cupos. Tres equipos en la pelea. ¿Qué le parece?
1: Interesante, ¿verdad?
0: 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Bueno, también tenemos que ir agradeciendo, ¿verdad?, a los amigos que siempre están acompañándonos a través de la 87.9 Radio 3 de Febrero. Bueno, estamos con el técnico del Club Cerro Corá, Francisco Benialgo. ¿Cómo te va, profe? Un placer de saludarte. Buenas tardes.
2: ¿Qué tal, José Feli? Muy buenas tardes para vos y a todo tu audiencia.
0: Recién estaba anunciando, profe, cómo se presenta la Serie C de este campeonato. Cerro Corá estará recibiendo a División del Norte. División del Norte tiene 16... Bueno, vayamos por los puntajes primero para sacar algunas conclusiones y cómo se va a presentar el partido del próximo domingo y cómo vas a preparar tu equipo para el domingo. Unión Pacífico tiene 19, División tiene 16, Cerro Corá 12, Primero 11, Nacional 10 y el que está eliminado ya es Quinta Alegre. Cerro Corá se enfrenta a División del Norte que ya es el equipo ya clasificado con 16. Es decir que dos equipos clasificados, tres equipos en pugna para dos cupos que sobran. Y Cerro Corá tiene 12 puntos y saca una leve ventaja de sus adversarios que viene detrás. De primero un punto y de Nacional dos puntos. Entonces, y Nacional juega ante el eliminado Quinta Alegre y Primero recibe a Unión Pacífico, que también es un equipo clasificado. Así se presenta para esta última fecha de emocionante este partido, este campeonato de la Liga Iteña, profe. ¿Cómo vas a ir preparando tu equipo para enfrentar a División del Norte?
2: Sí, así mismo, José Feliz, está la tabla y nosotros recién empezamos la práctica, ahora están trabajando la parte física. Tuvimos una pequeña charla antes de empezar la práctica y estuvimos hablando justamente de eso, que es un partido clave, que tenemos que salir a buscar el resultado el domingo, ya que jugamos de local y creo que vamos a llegar bien, ya que recuperamos dos jugadores más, uno que estaba lesionado y otro estaba suspendido.
0: Así que para el domingo vas a tener ya plantel completo, profe.
2: Así mismo, ojalá que si es que llegaba más jugadores, que eso también nos vendría bastante bien, pensando ya en la clasificación, porque creo que este plantel se merece clasificar y estamos por buen camino, ya que de visitante de 6 puntos posibles logramos 4.
0: Y este campeonato, o mejor dicho, esta quinta y última fecha que se va a jugar antes que comience la liguilla, se puede fichar todavía jugadores. Cerro Corá tiene posibilidad entonces de fichar uno o dos jugadores más antes de o que pueda jugar ya la quinta fecha, profe.
2: Y esa es la idea, José Juli. Esa es la idea. Estamos

0: buscando algunos valores, creo que hay algunos que están en carpeta, como se dice, ¿verdad? Ojalá que lleguemos a un acuerdo, si es posible esta semana, o si logramos la clasificación, veremos si podemos traer de los equipos que se quedan fuera, si hay algunos valores que pueden venir a darnos una mano. O, como te digo, pero primero estamos pensando en ganar este domingo.
1: ¿Algún puesto que te falta? ¿Un puesto donde vos estás diciendo, bueno, acá en el medio, en la defensa o en la delantera? ¿Cuál es el puesto que está necesitando, profe?
0: Estamos en busca de un central y después dos volantes por fuera. Y si te da más, un delantero más.
1: ¿Un delantero? ¿Hola?
0: Sí, así mismo.
1: Un delantero. Correcto. Está en carpeta, entonces. No tenés problemas en laterales, ¿verdad? Ahí, por ahí, si viene un central, vos podés correr a Franklin, vos podés correr hacia uno de los laterales. Él no tiene ningún inconveniente, es muy multifacético. Benítez.
0: Sí, así mismo. En cuanto al lateral, no tengo problema porque, mirando el partido del domingo pasado, también tenemos un 19 ahí en ese puesto. También le tenemos a Lucas Gaona, que puede hacernos lateral izquierdo también. Y creo que estos dos puestos que te dije, un central y volante por fuera, es lo que más nos urge.
1: Eso es lo que más está precisando.
0: Sí, así mismo, ya que esos puestos son lo que, durante el partido, son los puestos que más se gastan. Ahora, como te digo, mejoramos mucho también la parte física y ojalá que el domingo lleguemos bien, sin ningún lesionado, y para poder lograr la clasificación, como se dice.
1: Bueno, seguramente entre, bueno, hoy la parte física, mañana ya estará armando el equipo y el viernes para confirmar. Más o menos eso es lo que yo estoy entendiendo, profe, de lo que está diciendo, ¿verdad? Hoy la parte física, preparar al equipo, mañana con el plantel que está teniendo, armar el equipo, y el viernes ya con esa práctica del viernes para confirmar el equipo titular que va a jugar ante División del Norte.
0: Sí, sí. Mañana nuestra práctica de fútbol. Para mí es el día más importante. Y después el viernes ir retocándolo mañana.
1: Claro. Bueno, no sé si llamarle. No hacer una revancha contra División. Tu presencia como técnico frente al equipo de, con el equipo de Cerro Corá frente a División del Norte, ¿no va a ser una revancha eso, profe querido?
0: No, yo no miro así, José Félix. Lo que pasó, eso ya pasó, como se dice. No tomo como revancha, como decir. Más bien estoy pensando y concentrado en lo que es Cerro Corá. No tengo pensado en ese sentido.
1: Correcto, excelente, profe. Y bueno, Francis, vamos a seguir hablando. Si nos toca el viernes para mirar un poquito, por lo menos anunciar tu equipo, no sé si el equipo titular o los jugadores que está a la orden para que pueda ingresar en el campo de juego. Gracias, profe, nos vemos.
0: Dale, José Félix, muchas gracias. Y bueno, aprovechando tu espacio, ¿verdad? Pedí a la gente, a la lucha de Cerro Corá, que venga a apoyarnos en lo mío, que vamos a dedicar a ellos.
1: Claro que sí, que se va a ir junto para ver el partido, ¿eh? La gente de Cerro Corá está muy ansioso también de seguir adelante. Gracias, profe.
0: Gracias a vos, Felipe.
1: Profesor Francisco Benialgo, hablando con nosotros aquí en Radio 3 de Febrero, técnico del Club Cerro Corá. 17:52, no, yo le decía nada más esto, ¿verdad? De la revancha, no sé si llamarle también revancha, ¿verdad? Como estuvo como técnico ante con el División del Norte, Cerro Corá le ganó ahí. Y creo que a partir de ahí ya no hubo. Cerro Corá parece que saca técnico también, o sea. Alvides está en control central, José Félix en micrófono, Zapucay, el grito de la esperanza. Vamos a ir a un pequeño tema musical, después la pausa. Y tenemos ya la presencia de nuestro invitado, el licenciado Carlos Guapi.

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1: Bien, muchísimas gracias a todos los amigos que están acompañándonos a través de la 87.9 Radio 3 de febrero. Bueno, recién con la entrevista que tuvimos con el técnico del Club Cerro Corá, el amigo Andrés Diarte dice que a esta altura veo con malos ojos que aún puedan reforzar desde el punto de vista de los costos que conlleva a esta altura un campeonato. Es cierto, yo creo también lo mismo. 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Bueno, ya está con nosotros el precandidato a concejal municipal por la lista 3, Rafa. Lista 3 también, opción 3, digo bien, opción 3, el licenciado Carlos Guapis. Un placer enorme saludarte, Carlos. Bienvenido aquí en Radio 3 de febrero. Un placer enorme de poder tenerte aquí en los estudios. Buenas tardes.
2: Muy buenas tardes, José Félix, y a tu audiencia y principalmente a los queridos compoblanos isteños.
1: Bueno, tenemos que comenzar un poquito a hacer una pequeña historia de tu carrera política, que es muy rica en verdad, porque te da esa posibilidad de que estuviste en la Junta Municipal. No estuviste, ¿verdad?
2: Estuve en el primer gobierno de la Junta Municipal.
1: En el
2: gobierno de Centurión.
1: De Centurión.
2: Sí.
1: Y después te fuiste a
2: al miembro departamental y después en la gobernación.
1: Fuiste gobernador. Fuiste gobernador. Fuiste suplente
2: de la senaduría.
1: De la senaduría.
2: Y después.
1: Y fuiste senador.
2: Titular.
1: Titular. O sea que una carrera linda. Jesús, sentate ahí. Vamos a compartir un poquito. una carrera exitosa en la política, Carlos, porque estuviste donde tenía que estar: Junta Municipal, Junta Departamental, Gobernador, Senaduría. El primer senador.
2: Y ahora concejal municipal. O sea,
1: y ahora va a ser concejal.
2: Ahora voy a completar los 5 años. Mi primer gobierno fue 2 años. Pero gracias a eso estuve como presidente de la Comisión de Hacienda y Presupuesto, y en ese entonces, bajo mi presidencia, yo el tema del tractor puse para que se compre. No se fue en el presupuesto que presentó Francisco Centurión, pero ahí yo planteé que se pueda comprar un tractor.
1: ¿Y se compró?
2: Se compró ese tractor.
1: Hasta inclusive don Francisco, domingo y feriado.
2: Sí, trabajaba todos los días. Es muy útil para la ciudadanía iteña.
1: Y es muy útil para la ciudadanía iteña. Entonces, esa fue tu gestión.
2: Tu gestión
1: cuando estuviste como presidente.
2: De la Comisión de Hacienda del
1: Junta Consejo Municipal.
2: Sí, del Consejo.
1: Bueno, y a partir de ahí, esos 2 años que estuviste, ¿hubo ya la interna
2: para la Junta Departamental? Y gané otra vez y me fui a la gobernación como miembro del Consejo Departamental.
1: De departamental, ya. ¿Y dejaste la...?

0: Municipal.
1: Municipalidad.
0: ¿Y quién estuvo en vez de vos?
1: Joven Navenita.
0: Ah, oh, Joven Navenita, un saludo ahí a Joven Naya. Y siendo como Junta Departamental, ahí como Consejo Junta Departamental en la gobernación, hubo también así el periodo donde para las elecciones ya presidenciales, Carlos.
1: No, ahí todo junto se hizo.
0: No, yo sé, para que pueda ser gobernador, para que pueda
1: no,
0: asumir.
1: No, no, no. El gobernador tenía que renunciar 7 u 8 meses antes para poder ser candidato a diputado.
0: Y por eso estoy diciendo.
1: Y ahí me eligieron los miembros del,
0: del consejo
1: para ser gobernador.
0: Ah, ya. Y ahí fuiste 8 meses entonces.
1: Ocho meses.
0: ¿Y realizaste algunas obras en esos 8 meses?
1: Y en todo el departamento central hice obras. Y más me jugué por mi querida ciudadita. Tengo obras maravillosas que he dejado y que hasta ahora la gente me reconoce. Todos los iteños reconocen esa.
0: Pero de aquellos años, Carlos.
1: Hace 28 años.
0: No, y por eso, hay muchos jóvenes que ahora seguramente tendría. Bueno,
1: no, a lo mejor no hay Manduay, pero su papá 15. Y su mamá, su
0: claro,
1: abuelo,
0: sí.
1: le cuentan. Claro. Don Julano, hizo este don Julano, de tal cosa. Y con esa activación sigo llegando en las casas ajenas, José Félix. Y con mucho orgullo. Me recibe y mucho respeto me recibe la ciudadanía iteña reconociendo eso.
0: El tinglado de que se cayó por la inclemencia que azotó a. ¿El tinglado de la Liga Iteña en tu periodo fue o no?
1: No. Ese fue el arquitecto Esquivel.
0: Arevalos.
1: Asociación de Músicos Iteños y el Colegio Nacional. El tinglado del Colegio Nacional.
0: Ah, ¿en serio? Sí. Esa fue. Y no, interesante esto para nuestros queridos amigos, que lo que está
1: y la primera
0: para
1: la
0: que pueda realizar.
1: La primera escuela de música en el Paraguay.
0: Ah, como el profesor Celso Bazán.
1: Sí.
0: ¿En serio, Carlos? Sí. Mira, vos, y mira, estas son obras que hay que contar, ¿verdad? Porque tenemos un candidato a concejal municipal que pueda hacer, que pueda gestionar. Porque la idea es hacer crecer
1: nuestra ciudad. Y el tema de la laguna también, el anfiteatro de la laguna. Y después se comenzó en la época de Rafael haciendo el primer festival del cántaro y la miel en ese predio de la laguna. Antes se hacía en el mercado y tal. Y cuando yo inauguré el tema del anfiteatro en la laguna, bajo mi mandato en la gobernación, después vinieron los festivales.
0: Porque en aquel entonces se llamaba Festival del Cambusipalle.
1: Del Cambusipalle.
0: Yo me acuerdo de eso y que ahí estaba ya el anfiteatro.
1: El anfiteatro y algunos, la vista de la entrada de la laguna. Algunas mejoras.
0: Entre el Colegio Nacional,
1: y Pepeña.
0: Sí, ahí se hizo. Sí. Claro,
1: el anfiteatro también.
0: El anfiteatro, y yo me acuerdo de eso. La gente no quería hacer en el anfiteatro el festival y contrataban esa tarima. Y después ya se hizo famoso el festival y ya utilizaron el
1: de la laguna.
0: ¿Quién ideó ese anfiteatro, Carlos, para que la realización?
1: Yo le dije al arquitecto Achucarro, que hoy ya nos está esperando arriba. Y él hizo la maqueta de la laguna. Y ese yo ejecuté. Como está la laguna ahora, él hizo la maqueta.
0: O sea que no se cambió.
1: No se cambió.
0: La estructura, así tal cual como presentó, se realizó.
1: Sí, así mismo.
0: ¿Y cuánto guaraní costó en aquel entonces, Carlos? No, no tenés conocimiento.
1: No.
0: Ya no,
1: no
0: te acordás.
1: No me acuerdo.
0: No,
1: no era tanto. Yo creo que por el tiempo, por la que, 28 años era diferente.
0: Hay muchas cosas, porque esta mejora que se hizo, creo que más de 1,000 millones alcanzó esta.
1: Y yo creo que no habrá alcanzado ni 100 millones de guaraní de la laguna.
0: Y pues veo 1,000%, no sé cuánto, 10,000%, pero si es 100 millones y 1,000 millones.
1: Tú seite la diferencia, tú seite. No, pues a me meter, ni, no es eso caminero que se está haciendo. Algunos amigos concejales dicen que algunos cuesta 520, 490, eso caminero que se está haciendo. Y eso no cuesta. Hay que ver ese tema.
0: Pero
1: vez.
0: Esa es la parte presupuestaria, Carlos, cuando no se presenta, creo que el presupuesto que se está ejecutando es del año 2023 ahora, ¿verdad? Eso dicen los concejales, no lo digo yo, que se está ejecutando y según la ley, me parece a mí que hay que cambiar esa ley, que año tras año tiene que presentar un proyecto presupuestario. No sé cómo se le dice, pero el intendente municipal para que pueda estudiar en la Junta Municipal. ¿Eso no se hizo?
1: No, hay una vía. Yo creo que si los 12 concejales se plantan, puede conseguir eso.
0: ¿Se puede? No,
1: sí, se puede.
0: O sea que si por ahí ocurre este caso de Eretan, no, ya ni muy van de acuerdo, ya llueve. Se puede hacer.
1: Se puede hacer.
0: ¿Y a quién se solicita eso?
1: Y al intendente.
0: Al intendente. Y los 12 concejales.
1: Ellos pues son contralores y también tiene que estudiarlo el presupuesto cada año.
0: No, y por eso pues estoy diciendo de que este periodo 2026 termina.
1: Porque si siempre hace modificaciones al año.
0: Sí.
1: Y entonces, ¿por qué no hace siempre una modificación que le beneficie a la ciudadanía? Siempre envía el intendente o algunas modificaciones para el presupuesto, ¿verdad? Y ahí, ¿por qué no le aprieta? Para cambiar alguna cosa.
0: Así que
1: imagínate, José Félix, el tema del 5% para el Consejo de Salud. ¿Quién se acuerda de eso?
0: ¿Está en el presupuesto?
1: No, hay una ley del año 96 donde dice que se le tiene que transferir el 5% al Consejo de Salud. El presidente del Consejo de Salud es el intendente. Y el 5% del presupuesto del ingreso corriente, que viene a ser 17,000 millones de guaraní, este viene a ser 900 millones a 1,000 millones de guaraní para el Consejo de Salud. ¿Y qué estamos haciendo por el Consejo de Salud?
0: Eso me había...
1: Porque el intendente es responsable también si el hospital está fallecido, si no tiene insumos, si no tiene equipamiento, si no tiene cama. Es responsabilidad también de él.
0: Esa plata se puede utilizar entonces...
1: El tema de salud. El 5% de la ley te dice.
0: Bueno, pero ahora se inaugura pues ahora todos esos USB, mambo, y
1: también
0: en la compañía.
1: En las compañías también puede usar eso, ese dinero.
0: Si queda medicamento, mismo, pues.
1: Sí, aunque sea ese medicamento, o gestionar que venga un médico, un enfermero que enfermera que esté 24 ahí horas. Y le digo las piedras. Pues,
0: ¿cómo está la presupuesta? Entonces, las 1,000 millones.
1: 24, 20, las piedras, pues, a partir de las 3 de la tarde. ¿Eh? En la rúa, y la misma cosa, ¿eh? Donde están los USB. ¿Eh? O combustible, y las 3 de la tarde, ojo para jugar. ¿Ya? Entonces, tenemos que ver ese tema. ¿Ya? Esos son puestos de primero auxilio. Viene vecino, ve auxilio agua. Y presión alta o cualquier accidente.
0: Y para darle un poquito de medicamento.
1: Y entonces se puede hacer eso.
0: Están las 1,000 millones.
1: Y puede ampliar también. Eso depende de la voluntad del consejo, de la junta y el intendente. Pues nosotros no podemos tener más un hospital.
0: ¿Cómo se cuestiona eso, Carlos? Eso es lo que yo no entiendo, si está en la ley.
1: Ahí, pues, porque nunca se interesaron a la gente. Un miembro de la junta es el miembro del consejo también.
0: Y tiene que saber.
1: Tiene que saber, y los dos tienen que saber.
0: Yo, por ejemplo, ciudadano normal, no sé si eso estaría en la ley, Carlos. ¿Se ve que tú vas a dejar reclamar en Movina la medicina?
1: Sí, se puede. Ese presupuesto, ¿por qué no? Acá yo tengo que decir la ley que eso. Ese presupuesto, no, ¿por qué no se utiliza?
0: Pero mil millones.
1: Pero hay que blindar ya. Hay una cosa que te diga Oreco y la intendente de sacar una resolución, incentivarle que el intendente se le dé a los productores tractores gratis y bono presupuestal. Usted hay que blindar ya en el presupuesto, que ese tractor tiene que ser gratis con un presupuesto real.
0: Hay una farmacia social. Yo quiero, antes de entrar un poquito también en otro tema, mi querido Carlos. Hay una farmacia social en la... entonces veo, esa farmacia social se está maquillando con ese... que vos estás diciendo.
1: Nosotros no podemos el tema de salud politizar. Los ciudadanos y ellos no podemos venir siempre a mendigar en la municipalidad. La misma cosa que está pasando el tema de la ambulancia. Y entre una ambulancia ni Catuya con municipalidad. La ambulancia tiene que estar en el hospital. Que sea de cualquier color, que el intendente sea de otro movimiento, otro partido, tiene que estar ahí la ambulancia para todos los ciudadanos
0: y
1: ellos.
0: Y ahí se guarda, según ayer le está diciendo, bueno, está guardado acá.
1: Y no puede ser, ahí con 24 horas tiene que estar ahí. Y con combustible de la municipalidad, del consejo, tiene que ser para que sea gratis también. O invité con la herramienta, si no se está haciendo, ¿no? Y una de mis propuestas con Rafael es el tema, y vamos a jugarnos por el tema de salud de nuestra comunidad. Porque Mendoza, que vos te vayas en el hospital y que no encuentre electrocardiograma, radiografía, en Yaguarón ya hay diálisis. Máquina de diálisis para hacer. Centro de salud, no mañana, de hospital distrital.
0: ¿Y ellos tienen?
1: Y ellos ya tienen, equipado mamografía y todo.
0: Ay, cuéntate.
1: Y nosotros estamos muy
0: atrasados. Yo pregunté, eso sinceramente pregunté.
1: Y los iteños se van ahí.
0: No, hacia acá.
1: Y los iteños se van ahí en Yaguarón.
0: Esa gestión entonces está previsto, está Carlos Guapi, concejal municipal, licenciado Carlos Guapi, concejal municipal. La primera propuesta con el intendente.
1: La primera ordenanza, yo creo que vamos a asumir el noviembre, cuando se está estudiando el presupuesto, y ahí tenemos que ya blindar para el tema de salud.
0: Ya incluyendo ese 5%.
1: Ese 5% para el Consejo de Salud.
0: Consejo de Salud.
1: Ni castigo, ni el Consejo de Salud. Detergente o cualquier virorein de Guarajá a los hospitales. No podemos ser así. Tenemos que equipar nuestro hospital, señor amigo, para que tengamos. El Hospital Nacional no es nuestro hospital. Es de todo el país que tiene ahí. ¿Cuál año de hospital? Hospital digital. Pepe la Yeye Salvador.
0: Por lo menos si tenemos para hacer mamografía, ya tú sí te imaginas para el primer año, por decir nada más. Primer año de mandato, 2027.
1: ¿A poco hay equipo eso mismo?
0: ¿Y de a poco? No, por eso. Ese presupuesto de 2027, si se da esa posibilidad de que se le dé al Consejo de Salud ese 1.000 millones de guaraníes o no sé cuántos, ¿se compra ese aparato para que pueda?
1: Una cama de terapia te sale 140 millones, hermano. Aunque sea...
0: Es muy para llevar la plata.
1: Aunque sea uno para el año, si a mí vamos a comprar, vamos a equiparnos. No tenemos doctor traumatólogo ni en un hospital.
0: No, y por ahí.
1: Y por ahí.
0: O sea que, vos querés ser, cuando sea concejal, cuando jure como concejal municipal, la propuesta tuya, encarar primeramente, primera ordenanza de León de Jaicena, es para la salud. Esa va a ser tu,
1: ese
0: tu
1: va a ser prioridad. Prioridad. Por el tema del empedrado, de las calles, mejoramiento, de limpieza, es obligación nomás luego del intendente y para de la municipalidad. Y vamos a enfocarnos por el tema social.
0: En ese sentido, ya eso ve, entonces en tu óptica, es pobre todavía la atención en nuestro hospital distrital, Carlos.
1: Y como te digo, José Félix, no tenemos equipamiento. Casi todos los equipamientos no tenemos. Una infraestructura, un edificio grandioso es el hospital digital. Pero te va ahí, pero jamás ya por los edificios si uno va a tener un equipamiento. ¿Para qué se hace eso USB y ahora se está cerrando? Cerrado está. Dos, tres nomás lo que funciona. Ya por amor en el equipamiento del hospital AFP asegurar la salud pública de nuestros conciudadanos.
0: Bueno, una propuesta entonces ya tenés. ¿Y eso tenés hablado con Rafael?
1: Sí, nosotros ya hemos blindado por eso como equipo. Ya la vez pasada estuvimos frente al hospital y hicimos un video con el compromiso para los ciudadanos y técnicos.
0: Ya. Esperando que Rafael sea la intendente.
1: Yo creo que va a ser intendente. Estoy segurísimo que va a ser intendente de la ciudadita. Y nosotros siempre tuvimos una visión diferente. Nosotros fuimos compañeros de hace tiempo.
0: Mucho tiempo.
1: Y siempre tuvimos un sueño de que Ita sea algo maravilloso.
0: Sí, en la época de Francisco Centurión, el finado Francisco Centurión, cuando fue intendente municipal, creo que él fue secretario, ¿verdad?
1: Sí, secretario.
0: Secretario, y o estaba como
1: concejal.
0: Concejal municipal. Es decir,
1: y
0: que
1: nosotros siempre tuvimos,
0: juntos ustedes.
1: Y nosotros siempre estuvimos en la calle con la gente y vamos a seguir estando con la gente en la calle. Ese es nuestro compromiso. No vamos estar en la oficina, no queremos no estar en la oficina, sino queremos estar trabajando con las comisiones vecinales, con los productores, con los comités. Ese es nuestro trabajo.
0: Carlos, en toda tu proceso político, porque vamos a hablar de proceso político, porque 1996 creo que fue la época de Centurión,
1: 91.
0: Esa época, imagínense, época 1991, tu proceso político con el Partido Liberal. ¿Nunca se resquebrajó esa política? ¿Siempre está más fuerte, más firme? ¿No tenés resistencia de la gente? ¿Siempre te está acompañando los viejos afiliados al Partido Liberal, que siempre está, dijiste recién, Jovená, Benítez y otros que estuvieron trabajando juntos, Carlos?
1: Ese trabajo yo siempre hice, porque como te digo, José Félix, yo siempre estuve en la calle, ¿ya? Y nunca cambié mi forma de ser, con la humildad de llegar a la gente, de no cerrar mi vidrio cuando estoy en un vehículo, camino en la calle sin problema. Me apoya la gente bastante, porque ese trabajo siempre yo hice y con mucha humildad. Yo voy a seguir haciendo eso porque me gusta, me apasiona.
0: Y esta candidatura tuya, precandidatura para la concejalía, está en el lugar número 3. ¿Esto te permite que todos los afiliados al Partido Liberal tienen que poner primero 3 Rafa, ¿verdad? ¿Cómo es el tema?
1: Primero 3 Rafa, vota por Rafa. Después aprieta otra vez 3 Rafa. Y después opción 3.
0: Opción 3. Esa es tu opción. Me dijiste que estaba confiado que vas a hacer, es tu primera entrada. cuando dijiste voy a ser nuevamente concejal municipal, después de 28 años me dijiste.
1: 28, después de 28 años iba a ser.
0: ¿Estás seguro de eso, Carlos?
1: El 99% estoy seguro, José Belli. Porque tengo los mejores proyectos en la concejalía sobre este proyecto político que estamos encaminando con muchos amigos. Nosotros no venimos para mentir a la gente de tener 50 proyectos y no cumplir ninguno. Nosotros tenemos 5 proyectos y a base de eso estamos trabajando, y esos 5 proyectos vamos a cumplir en estos 5 años.
0: El primer proyecto, ya me dijiste.
1: El tema de salud.
0: Salud, esa es prioridad.
1: Prioridad número uno.
0: Prioridad. Le vas a hablar a los concejales, le vas a decir si por ahí está otra vez en la parte de Hacienda, en deuda,
1: amigo, y si no puedo ahí, amigo, decirle a la ciudadanía que me venga a apoyar. Yo creo que Rafael, Rafael también me va a acompañar en eso.
0: Él quiere también.
1: Sueña también con un hospital moderno en donde los ciudadanos y ellos que si se va ahí no tienen que ser rechazados para que se vayan al Hospital Nacional o otro lado.
0: Yo voy a recordarte ahí una cama, ¿cómo dijiste?
1: Terapia intensiva.
0: Terapia y mamografía, ya voy a poner 2027 ya y ponamos hoy.
1: Y después podemos hacer gestiones también en el Ministerio de Salud. Claro. Imagínate que el director y el intendente se vaya a hablar con el ministro de salud. Este nos falta, y yo creo que vamos a conseguir. Yo creo que vamos a conseguir.
0: Claro.
1: Si no, esa forma de hacer gestiones nomás es lo que nos falta.
0: Correcto. Y detrás de eso, detrás ya del primer proyecto que tenés, Carlos, ¿cuál sería? Estando en la Junta Municipal, ¿cuál sería tu segundo proyecto de prioridad?
1: Me gustaría el tema de... José Félix, cuando estuvimos nosotros estudiando en Asunción... ahora ya vamos allá de Asunción.
0: Sí.
1: Las 10, las 11...
0: caminamos...
1: De la sábado a tu bellú, Pablito Camión, la misionera.
0: A mí me pasó que desde una vez vine de... con otro compañero de Tres Bocas, caminando. Ahí está. Tranquilo allá. Así era, ¿cierto? ¿Cierto? Caminamos. En Asunción, para irte y cuando te pasa un colectivo.
1: Era
0: impresionante.
1: Y casi así estamos en tema de transporte público, José Félix.
0: Nuevamente.
1: No, nunca cambió. Y tenemos que jugarnos para que le demos importancia también a la gente que trabaja, a la gente que estudia, que se dan todos los días en Asunción, San Lorenzo, a trabajar y a estudiar un transporte público digno, ¿no? Hacer una gestión que venga otro transporte público y que haya 2 o 3 transportes públicos, y eso es fácil. Que el intendente también y los concejales se vayan en el Ministerio de Transporte a hacer esa gestión. ¿Quién se va a negar? Porque es una necesidad para la ciudadanía. Ñandeco, antes colectivo y tal, se iba hasta casi en el centro de Asunción con un pasaje.
0: La famosa terminal,
1: sino hasta Sajonia, ¿no?
0: Sí.
1: Y ahora se va a otro lado, hasta Lambaré, tiene que pagar 2 o 3 pasajes para llegar en el centro. Y tenemos que apuntarnos otra vez en eso. Y darle esa seguridad de que va a tener transporte público digno y con comodidad la ciudadanía iteña, ¿eh? Ñandeco... ciudadano iteño, somos una ciudad dormitorio. Tiene que salir de su casa a las 3, a las 4 de la mañana para llegar a las 7 de la mañana en Asunción.
0: Ahora porque...
1: Y a las 10 de la noche regresar. O no compartir con tu familia.
0: O que allá así mismo.
1: Y entonces tenemos que darle esa facilidad para que llegamos... más temprano en nuestra casa y compartir con nuestra familia también, pero con un transporte realmente eficiente.
0: Eso, hablando de transporte, la vez pasada alguien me dijo, estando acá, que hay un grupo de ciudadanos, pero no tuvieron ese apoyo.
1: Del intendente. Se le acompañó más a algunos concejales, pero el intendente, el Lord Mayor,

0: El intendente tiene que interesarse por su comunidad. Y el intendente es el presidente de una de su ciudad, ¿eh? Él lo que tiene que interesarse en ese tema también. Si el intendente se va a pedir una línea más de transporte, yo creo que se le va a dar.
1: Son gestiones.
0: Son gestiones.
1: Porque hay veces lo mitad y a la mitad veo intendente, concejal de intendente, papel me va a cumplirse. Pero yo creo que si el intendente, no importa que sea de tu partido o del otro partido, acá no se juzga eso. Pero de una posibilidad, ya hay intendente. Motivar, hacer estas gestiones, porque ni el de pueblo y yo pienso que, porque ahora por la ventaja, Carlos, es que todas las sesiones de la Junta Municipal se está transmitiendo todo y la ciudadanía está pendiente de lo que suceda en la Junta Municipal. En tu época no era así.
0: Cañete.
1: No, y ahí ustedes se reunieron, pero ahora pues ya es.
0: Sí.
1: Entonces se difunde eso. Y la posibilidad, hasta inclusive, ya hay movilizada, ya frente al viceministerio, ya llueve, la ciudadanía, y se va a ir, yo creo.
0: Sí, pero tiene que haber una cabeza.
1: No, y
0: Sí,
1: por eso, tiene que haber.
0: la autoridad tiene que motivar a los ciudadanos para que se vaya frente al viceministerio de transporte para que podamos conseguir si ellos nos quieren. Si la Llambostí se envió en la calle Ruta 1 hace 2 sur, se envió la si no vamos a tener respuesta del viceministerio de transporte.
1: Algo va a pasar.
0: Algo tenemos que conseguir. Y andemos la autoridad y tal. Nosotros queremos un transporte público bien eficiente. Ya conseguimos, ¿no? La gente, como estaba diciendo, debió ministro de Obras Públicas, nada, dice, no, no, gestiones nomás.
1: Gestiones, gestiones.
0: Y los miembros de la Junta pueden hacer gestiones. Y muchas cosas podemos traer con gestiones y gratis también.
1: Hasta inclusive, ¿verdad? Carlos, tu campaña política en este mismo momento, ¿en qué se está basando ahora tu campaña? ¿Visita casa por casa? ¿Vas a tener así algunas reuniones con algunos dirigentes? ¿En qué se basa tu campaña
0: No,
1: política en este mismo momento,
0: nosotros
1: Carlos?
0: con Jesús siempre hacemos visitas casa por casa y eso no valió bastante. Lo que le
1: Cuando
0: gusta
1: él era candidato a la Junta Departamental.
0: departamental. Le gusta a la gente, en esta época la gente, los políticos no le visitan más a su correligionario, a su vecino, cuando hay campaña, sino que hacen una reunión grande y la gente se van. Pero cuando te vas en la casa ajena, dentro de la casa de tu amigo, de tu correligionario, es un compromiso enorme para un político. Uno podía engañarle o decirle tal cosa voy a hacer y no hacerla. Y entonces si en su casa si vos te comprometes algo, tenés que cumplir. Porque los políticos el próximo año puede ir a visitarle a ese, y si no le cumpliste, entonces te van a echar. Y por eso muchos políticos no se quieren ir a la casa ajena. Pues nosotros, porque vamos a hacer, nos vamos a la
1: Creo que
0: casa ajena y
1: ahí
0: compromiso.
1: esa cosa creo que está sucediendo en este mismo
0: Sí,
1: momento, ¿verdad? En algunos
0: porque está
1: municipios,
0: en
1: ¿verdad?
0: Villapuno, mitad. Ya,
1: Está ahí, bueno.
0: ya pues, entonces,
1: Bueno,
0: Moyoín deja ascender 50 mil proyectos que ni uno no cumplía ya. ¿Por qué no hacemos un proyecto que podemos ser realizable?
1: Con el acompañamiento de Jesús, entonces está
0: Sí,
1: saliendo casa por
0: no.
1: casa.
0: Yo soy el jefe de campaña.
1: Ahí la dejé de campaña. Y otro dirigente que está trabajando contigo, Carlos.
0: Tengo muchísimos dirigentes jóvenes, casi 150 jóvenes
1: ¿En serio?
0: y casi más de 130, 140 dirigentes tradicionales. Ambartupeitelle, Juan Rodríguez, Benicio Olmedo, Francisco Benítez, la Compañía de las Piedras, está ahí, no invité ese negro.
1: No, esos dirigentes
0: Sí,
1: tradicionales. Y
0: tradicionales.
1: justamente a eso yo iba. A buscar las leyes, porque los concejales actuales pues no estuvieron presentes cuando era concejal en aquel entonces, en el 91. Pero estaba ahí, pues, la dirigente tradicional
0: que Marcial Benítez de Guañaro.
1: ¿Dónde traicionamos? Ahí
0: no, mira, si te da su palabra, ya te da su palabra. Eso es lo importante. Y sale conmigo a recorrer como si fuera que ellos son candidatos. Nosotros salimos con ellos casa por casa. La pasada estuvimos con Rafael, con Juan Rodríguez, ahí en la zona de Cerro Jobú y Arruay. Y recorrimos casa por casa con Rafael y Juan Rodríguez.
1: Y Juan, 100%.
0: 100%. Y todos los... La misma cosa con Benicio Olmedo, ahí en Pehuajó. Con Marcial Benítez en Guañaro y otros dirigentes importantes de Guañaro que está, no está saliendo con nosotros. Está Ricardo Marcel de Guañaro, que es una excelente persona que está trabajando a full con nosotros. Muy querido en las compañías de Guañaro. Y sí, otro dirigente, no me quiero olvidar de muchos dirigentes, pero tenemos excelente dirigente que está trabajando con este proyecto.
1: Y la posibilidad que tenés, Carlos... no solamente de aglutinar a esto y que seguramente confía en tu persona porque te conoce, ¿verdad? Te conoce porque los dirigentes antiguos, pues, yo me acuerdo en la época, porque 35 años de mandato tiene el Partido Liberal en la municipalidad de Ita, porque es fiel. En aquel entonces ya es fiel con Francisco, el finado Francisco Centurión, ya es fiel los dirigentes antiguos. O hay jula y partido. Y creo que vos estás acertando en ese sentido de ir a visitarle a esos dirigentes tradicionales,
0: sí, sí.
1: Carlos.
0: Y le apasiona cuando se le da a visitarle a su dirigente, se le da importancia a... Y tengo un médico en Las Piedras que es nuestro candidato a comité también, Edgardo Rojas, que está trabajando muy de cerca con nosotros, José Félix. También está la familia Arrúa, Daisy Arrúa, que fue, su tío fue presidente del comité de ITA. Grandes valores yo tengo en mi equipo, José Félix. Se está formando jóvenes también a través de nuestro equipo. Que va a ser el futuro de nuestro partido acá en Ita. Taña Teresa, muchísima gente, los Acosta de Aguazú.
1: Hablaste de los jóvenes, Carlos, que también te está acompañando. Tu hijo es joven todavía, y él seguramente tuvo esa posibilidad de poder, seguramente... acompañarle también en su campaña política cuando fue candidato. Sí. Estuviste también al lado de él. Y estos jóvenes que estaban trabajando con él, ¿se está sumando más jóvenes entonces?
0: Mucho más jóvenes se está sumando más.
1: Y vamos a poseer la partida.
0: Vamos a poseer. La vez pasada estuvimos en casa luego con Rafael. Estuvo 100 jóvenes.
1: ¿En serio?
0: Con el frío.
1: Estuvieron participando.
0: Participando, ¿sí? Ya va trabajando ya sobre la organización, cómo vamos a trabajar ese día de...
1: Y quieren apoyar, ayudar.
0: Y nosotros tenemos un proyecto para los jóvenes, que realmente dos proyectos que serían importantes para los jóvenes y para la ciudadanía y tenía José Félix. El tema de... nosotros tenemos 40 hectáreas en Curupica de Tec, que es un campo comunal que tenemos que trabajar y llegar a un acuerdo con la gente de Curupica de Tec para que hagamos una ordenanza y declarar una zona industrial, un parque industrial. Esa
1: cosa es que ya estaba escuchando eso y alguien me había dicho ¿por qué en Curupica de Tec hay varios terrenos baldíos? No se está utilizando para formar un
0: parque
1: industrial. Y hay mucho, ¿verdad?
0: 40 hectáreas de 40 campo hectáreas. Comunal.
1: Hay
0: y nosotros queremos declarar esa zona para un parque industrial, para atraer inversionistas. Imagínate, nosotros en Itano tenemos prácticamente...

0: Hago convenio, Carlos, ella pues vamos a ver si quiere formar un parque industrial. Seguramente habrá un convenio para la empresa que quiera poner a una fábrica, ofrecerle un mínimo,
1: Ofrecerle,
0: a porcentaje mínimo
1: no
0: de
1: ofrece,
0: impuestos.
1: no, y decirle el tema del impuesto a la corrupción que le hace exonerar 50%, y después el tema del impuesto exonerarle 3, 4 años, y después comenzar. Pero te van a generar 3.000 a 4.000 puestos de trabajo, que es importantísimo para la ciudad y tal. Y eso se puede hacer por ordenanza nomás, como un acuerdo con los miembros del Consejo Municipal y el Intendente. Y ese es el proyecto para los jóvenes. Yandé, ciudad dormitorio, no tenemos fuente de trabajo nosotros. Solamente el que produce más es el tema de los productores. También
0: Exacto.
1: está muy abandonado. Y es el tema del puesto de trabajo, tiene que estar el tema del centro de rehabilitación para jóvenes. Que lastimosamente, José Félix, nuestra juventud por A o B motivos se está fundiendo y nosotros tenemos que apuntar a recuperar. Pero poder recuperarle a 100, 150 y después al salir, ¿qué le ofrece? Tenemos que ofrecerle algo para que
0: Para que
1: directamente
0: pueda,
1: retenerse.
0: sí, para que pueda. Bueno,
1: Y entonces tenemos que apuntar en eso, ¿eh? Ese es el cuarto proyecto, el tercero y el cuarto.
0: antes de ir al quinto, al cuarto, quinto proyecto,
1: El
0: o cuarto.
1: tercero yo te dije el tema de industria. El
0: Ah.
1: cuarto es el que se va con el tema del centro de rehabilitación. Que te estamos trabajando con sectores sociales ya con Rafael para implementar después de.
0: Ya. Bueno, a ver, son las 18:44 minutos. Interesante todo lo que estamos hablando, Carlos, porque estos proyectos, por eso justamente cuando estaba diciendo de tu primer proyecto es equipar
1: Nuestro hospital.
0: al hospital la parte de salud. Justamente ahora, hay muchas cosas, Carlos. Justamente hoy estaba mirando las redes sociales. Uno de los problemas acuciantes también es la salud mental. Te veis que tú ahí, que era mi joven, fuera, oye, ya puse fuera la parte psicológica, la salud
1: Sí,
0: mental. Eso sería
1: le está
0: también.
1: afectando a muchos jóvenes.
0: Y por ejemplo, hoy estaba mirando que intento de suicidio ahí. Entonces, la salud mental en este momento es también
1: Tiene que ser
0: prioridad.
1: prioridad también en ese sentido. Por
0: Bueno.
1: eso te estoy diciendo el tema de centro de rehabilitación, ¿eh? En ese centro de rehabilitación tiene que haber también unos cuantos profesionales para que trabaje también el tema de el tema mental. Porque la gente que estamos hablando con ellos nos pide 4 a 5 hectáreas para
0: Cuatro o
1: ese
0: cinco
1: proyecto.
0: hectáreas para ese proyecto. Y seguramente ahí hoy me hará la oye distrae de y como hija fuera puesto
1: Sí,
0: de trabajo
1: puesto de
0: más
1: trabajo, ya pues profesional,
0: hortaliza
1: algo.
0: fuera o
1: Sí,
0: ñoquito
1: algo hay que hacer.
0: para que se pueda manejar y cuando salga de ese vicio entonces pueda generar también para su propio ingreso.
1: Así mismo.
0: Qué interesante. Oír el terreno allá,
1: Ah,
0: Carlos.
1: ya, o ingüe la terreno, ya.
0: En Italia hay mucho terreno
1: Terreno,
0: todavía.
1: ya, aunque sea la municipalidad, tiene que cobrar, pero eso es una necesidad para la ciudadanía y ya. Tenemos que hacer por nuestro hijo, por nuestro nieto, este proyecto.
0: Y claro, porque no
1: Si
0: sabemos qué va a
1: no,
0: pasar con los. A
1: oye,
0: medida que va
1: Tucusia,
0: pasando es más
1: no, es
0: crítico
1: más
0: lo.
1: crítico ese amigo. Cada cuadra, ese amigo, se está fundiendo nuestro vendedor, oye, y ese amigo es
0: No,
1: importante.
0: y yo sé esto, Carlos, porque tu hijo Jesús fue inventor también de un grupo
1: Sí.
0: y que se preocupa por esta
1: No,
0: situación.
1: y
0: Y hay que seguir
1: sí, hay que seguir y
0: ese camino.
1: hay, pero hay que seguir y trabajar para la recuperación de los jóvenes. Y
0: Claro.
1: como te estaba diciendo José Ferri, el tema es recuperarle y darle oportunidad de trabajo.
0: Nah, y ahí es poquita
1: Es
0: la
1: por eso,
0: suya.
1: hija, para oye, están en el mismo lugar, ¿ve? Y se va a caer otra
0: Yo creo que
1: vez.
0: cuando tiene.

0: Vamos a comer agua hacia América, toma agua hacia ahora. Darse importancia a sí mismo. Porque esto viene de las manos. Anda ya, coño, cojo, llegué también de vida. Y yo creo que ese camino tenemos que seguir. Yo creo que el próximo, que cualquiera sea el internet, tenemos que seguir ese camino.
1: O sea que los concejales tienen que apoyar y exigir, tiene que apoyar, un poquito, no, también.
0: Y este color afecta a todo. Claro, nada te puede decir.
1: Diferentes colores.
0: No, no, pues te digo nomás, el tema de los jóvenes que está cayendo le afecta a todos los iteños. No, porque no, tal cosa, no. A todos le puede caer. A todos. Sí. Eso es una desgracia de los jóvenes y tenemos que tratarles bien. Y tenemos que acercarnos y hablarles como nuestros hijos, como nuestros nietos, y buscar la solución, no hay crítica ni nada, ¿eh?
1: Correcto, excelente. Bueno, me queda dos minutitos.
0: Y el tema, el quinto, yo no te dije, el tema de los productores, para los productores. El tractor gratis, a esa ya blindamos el presupuesto. Pues si que tú vas a Rafael, mandanos un tractor gratis, no hay presupuesto ni pues la combustible de Purán, ni la.
1: Chofer.
0: Entonces, a mí ya blindar, pues vea, la misma cosa, el tema de salud que te estaba diciendo, ya blindar. Entonces, ni que tú ahí más dice Rafael, no daré coger presupuesto ni nada. Tenés ese mismo. Ese es el presupuesto que tenemos que hacer. Tractor gratis, insumo a los productores.
1: Por eso te estaba diciendo, Carlos, de que el presupuesto de 2023 sigue vigente hasta ahora. Y en ese presupuesto.
0: Con modificaciones.
1: Bueno, pero te digo nomás.
0: No, pero hay que vos me decís que el presupuesto es 2023, pero siempre hace modificaciones cada año, ¿eh? ¿Y por qué ahí no se plantea?
1: Y eso. ¿Mm? Bueno, pero te digo nomás, 2023, combustible, hablas de combustible. El mismo presupuesto que se está dando para comprar combustible de recolección de basura. Sí, no sé cuántos mil millones de guaraníes. ¿Cuántos millones de guaraníes pone de presupuesto? Y eso no se utiliza, Carlos. Y el valor de ese presupuesto opera oñeme erangüe, ambulancia oñeme erangüe al tracto. Hasta ahora ese es el problema. Entonces, si uno hace bien un presupuesto para que pueda el productor
0: tenga seguridad. No, y por eso tenemos que crear la Secretaría de Agricultura y de Industria. Y ahí pone el presupuesto que vamos a utilizar cada año en esos rubros.
1: Excelente. 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A consideración para que ustedes puedan, usted ya le ha escuchado, buenos proyectos. El primer proyecto me parece a mí lo justo, lo que necesita el pueblo iteño, por lo menos equipar nuestro hospital distrital. Eso con gestiones. Con muchas gestiones se puede ir realizando y con el apoyo del intendente. Querido Carlos, estos minutos que nos restan para que pueda los afiliados al Partido Liberal pueda venir y a depositar tu voto.
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1: Ahí está. Muchísimas gracias, mi querido Carlos, acompañarnos. Intenso 60 minutos será. No tuvimos ninguna pausa, pero esto equivale que, y quiere decir, interesante, porque la gente pues tiene que escuchar y decir lo que un candidato está proponiendo. Y eso es muy, muy bueno, muy bueno. Bueno, mi querido Carlos, gracias. Almides, en Control Central mañana vamos a seguir estando. Mañana juega Iteño a las 3:30 ante 29 de septiembre. Nos vamos. Muchas gracias. Hasta mañana.

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